Gloria sea al Señor en esta hora de la tarde, a todo el pueblo del Señor que están todavía con nosotros en horas de la noche. Tienen actividades preparadas nuestros hermanos para cada uno de los que hoy estamos acá. Y es una bendición enorme poder compartir estos momentos tan especiales, momentos del cual pues todas las familias acá se unen para este día tan especial. Así que Dios les bendiga. Entonces, ahí tanto los que estamos acá como los que nos están viendo a través de los medios de comunicación, que hoy pues también forman parte de esta alegría, de esta gran fiesta que hoy se vive en la comunidad de Siquival. Hoy celebrando el día especial en honor a San Antonio de Padua. Así que a pasarla bien con la familia y con todos nuestros seres queridos que hoy nos acompañan en esta hora de la tarde muy especial. Que Dios les bendiga entonces. Y acá, el nuevo pacto. Seguimos compartiendo más de la alegría en esta oportunidad. Cantamos cantos y seguimos recordando.

Vaya enorme alegría de poder estar acá de fiesta, hermanos. Estamos contentos, lleno de gozo, lleno de alegría de poder estar acá, pues acompañando a todos los católicos, aquellos que dicen con la alegría y gozo el día de hoy estaremos en la fiesta de San Antonio de Padua. Una fiesta que es víspera, ya que el día de mañana estamos invitados también de poder seguir acá en este hermoso lugar, de poder estar contentos un momento acá con toda la juventud en honor a San Antonio de Padua. Que los bendiga. Vamos a seguir compartiendo con ustedes este momento que Dios mismo nos ha regalado para poder estar entregándole música de mucha bendición y también para toda la gente que nos ve a través de los medios de comunicaciones. Queremos ahí desearles una gran alegría, que Dios los bendiga, que Dios los acompañe también donde estén y también pues nuestra madre, la Virgen María, esté

Alabado sea Jesucristo, por siempre sea alabado. Hermanos, un placer enorme poder compartir estos cantos de bendición, alabanzas que nos animan siempre nuestra fe. Queremos felicitar a toda la comunidad católica de esta localidad de Siquibal, que Dios los bendiga grandemente. Queremos bendecir la vida de cada uno de ellos, a toda la junta directiva, a todos los equipos, especialmente las diferentes asociaciones que hoy están acá compartiendo con nosotros. Así que vamos a seguir compartiendo más alabanzas al estilo del nuevo pacto. También queremos dar la bienvenida a todos nuestros hermanos que están llegando con nosotros a disfrutar de este momento tan especial, un día el cual pues toda esta comunidad brindan homenaje al santo patrono San Antonio de Padua. A bendición. Una bendición enorme entonces poder compartir acá con todos ustedes. Así que a pasarla bien con toda su familia. Y las alabanzas.

Lorenzo, qué alegría, enorme bendición para cada uno de los hermanos, para todas las asociaciones, para los hermanos de, por supuesto, de los servicios de cohetería, los bendecimos con todo el cariño. Vaya, qué alegría de poder estar compartiendo en esta gran fiesta. Entregamos cada uno de los invitados un poco de la alegría que Dios quiere, pues, que esta comunidad pueda atender. También para los hermanos de Asociación de Radio y Cohetería también, muchas alegrías y bendiciones. También para los hermanos de El Comedor. Vaya, los animamos también. Gracias por la atención. Gracias por el servicio que nos dieron, porque el Señor está acá en este lugar, está en este hermoso lugar para poder bendecirnos. Vaya para nuestras hermanas de Comedor Carmencita. Hay servicio para todos, hay disponible para que usted hasta se lo lleve en la casa también. Vaya, estamos contentos. Entonces, acérquense en Comedor Carmencita, ya que también nuestros hermanos de la Junta Directiva, ellos, pues yo sé que quieren dar el servicio a través de Comedor Carmencita, también a todos los hermanos de la Asociación de Arreglos Florales, en honor a San Antonio, también mucha bendición. Para los hermanos de Iluminación y Pantalla también, muchas bendiciones. Para los hermanos de Jóvenes, animados siempre para poder dar un homenaje a San Antonio de Padua y una adoración al Rey de Reyes y Señor de Señores.

Gloria sea el Señor. ¿Dónde están los alegres? Vamos a brindar fuerte los aplausos. Ahí están los hermanos. Bendecidos, estamos prosperados y estamos en victoria. Así que vamos a seguir compartiendo con más de los cantos hasta esperar las indicaciones de nuestros hermanos, los encargados. Que Dios los bendiga grandemente. Así que Dios los bendiga a todos nuestros hermanos. Saludos a mi hermano Chayo, que nos está visualizando en diferentes lugares. A ver dónde se encuentran nuestros hermanos, en su trabajo, en su negocio, en su vehículo posiblemente. Que Dios los bendiga grandemente. Así que para nosotros es un gusto poder compartir estos cantos de bendición. También a la Asociación de Radio y Cohetería, un saludo especial para ustedes, mis hermanos. A la Sociedad de Jóvenes también, ahí están con sus ventas. Seguramente vendrán más de nuestros hermanos. A seguir adelante siempre. También queremos bendecir la vida de todos nuestros hermanos que nos visualizan a través de los medios de comunicación, que están acá con nosotros presentes. El saludo especial para todos ustedes. Muy bien, saludos para la hermana Nayeli, allá en Chichicastenango. Está viendo en esta oportunidad de la tarde-noche. Vamos a compartir con más de los cantos en esta oportunidad de la tarde. Bendiciones ahí a todos nuestros hermanos. Bienvenidos sean todos, a todas las familias. Cantamos de bendición.

seguimos compartiendo en esta oportunidad, esta tarde noche. Una alegría enorme para cada uno de ustedes, hermanos. Nos sentimos contentos, ya que, pues, en este día, pues, estuvimos ahí, pues, enormemente bendecido por la gracia y el amor del Señor, sin ninguna novedad. Todo lo planificado en esta víspera del gran día en honor a San Antonio de Padua. En muchos lugares, pues, se celebra de una manera especial y en especial acá, en Siquibal, acá en esta hermosa comunidad donde Dios nos ha permitido poder acompañarlos y compartir con ustedes las bendiciones y la alegría. Alegría para todos. Seguimos compartiendo acá con toda esta comunidad bien organizada, ¿verdad? Para los hermanos quienes también aún están pensando cómo venir, ¿verdad? La invitación para todos, ya que 7:00 p.m. nos queda poco tiempo para poder presenciar ya el espectáculo de juegos pirotécnicos. También queremos ahí desearles a que usted se venga, aproveche este momento para poder, pues, presenciar esta enorme alegría. Vamos ahí a seguir con ustedes, entonando de la alabanza, de la enorme alabanza que traemos para cada uno de ustedes. Mira esto, así.

Gloria al Señor, siendo Él el Dios omnipotente, pues bajó del cielo para poder rescatar a toda la humanidad, a darnos vida, y es vida en abundancia. Gloria al Señor en esa oportunidad de la tarde-noche. Bendiciones a todas las familias que están ahí con nosotros, aún pues esperando estas actividades que hoy pues toda la asociación de cohetería pues nos han estado preparando para este día tan especial. Hoy es el primer día de esta gran fiesta espiritual, mañana es el mero día, pues se celebra en diferentes lugares este día tan especial como lo es en honor a San Antonio de Padua. Así que vamos a seguir compartiendo alabanzas para la honra y la gloria del Señor. Queremos bendecir la vida de todos nuestros hermanos que nos visualizan en diferentes lugares, a través de la super. Que Dios los bendiga a todos nuestros hermanos. Dios los bendiga grandemente. Vamos a cantar una alabanza. Queremos hacerlo con todo nuestro corazón. Queremos invitar a todos ustedes también, los que están ahí con nosotros, viendo esta transmisión en diferentes lugares.

Pero estamos alegres, ya estamos llegando el momento en que nuestros hermanos tomarán también el espacio, ya con todos nosotros. Estamos contentos, agradecidos en la presencia del Señor, agradecido con este espacio privilegiado que Dios nos da de poder estar acá cantando y alabando al Rey de Reyes, porque Dios es bueno, su amor es grande con nosotros. Queremos bendecir a todos. La invitación para que se acerquen, ya que el espectáculo acá

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3: 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Por eso le inviten a ustedes hoy, o no es hizo la posible participar con nosotros, pero nuestro patrón San Antonio de Padua lo está esperando. Muy bien, lo esperamos mañana. 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

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Un espacio para ustedes, hermano.

Muy bien, hermanos, ya estamos en la ya en los últimos cantos. A todos ustedes queremos agradecer ahí a todos los equipos, especialmente pues a los hermanos quienes hicieron posible nuestra participación acá en esta hermosa comunidad. Queremos desearles muchas bendiciones a toda la asociación que hoy está acá presente, pues tanto asociación de cohetería, de radio, de ministerio de alabanza, de y de otras actividades, también asociación de flores, a la comunidad de jóvenes también, ahí está todos los hermanos, estamos acá unidos para darle honra y gloria a nuestro Dios Todopoderoso, ya en las últimas alabanzas.

Bendecida noche para cada uno de ustedes, hermanos, que estamos en este lugar. Estamos despidiendo este primer día, un día inolvidable que Dios nos regala para poder estar con ustedes. Iremos ahí desear la paz y el amor del Señor para cada uno de los corazones, para cada una de las vidas, quienes estuvieron con nosotros compartiendo durante todo este día. Un día que Dios nos regala de poder estar agradecido en la presencia de Dios. También ahí saludamos a todas las asociaciones de diferentes actividades que están acá compartiendo con nosotros, pues que Dios los bendiga, ya que también para nosotros es un gusto el poder estar aquí compartiendo en este hermoso lugar, esperando que ustedes pues se guarden siempre esta noche de bendición, esa actividad que sea programada para darle honra y gloria a nuestro Dios poderoso. Bien, esto así, compartiendo con ustedes la palabra de Dios.

poder compartir cantos. Y es lo único que lo podemos dar al Señor, nuestro sacrificio de alabanza, de adoración, porque toda honra, toda gloria le pertenece a aquel y a nuestro Padre, Dios Todopoderoso, la Santísima Trinidad, Padre, Hijo y Espíritu Santo. Por eso hoy estamos acá, pues celebrando este día tan especial como lo es el día de San Antonio de Padua, patrona de esta comunidad. Ya los bendiga entonces, acá seguimos compartiendo más alabanzas, más del gozo. También pues a través de las alabanzas podemos aprender mensajes tan importantes, lo que nos da nuestro Dios Todopoderoso a través de la música, a través del canto. Que Dios los bendiga y seguimos compartiendo más alabanzas con todos ustedes.

Gloria sea al Señor en esa hora de la noche. El Espíritu Santo de Dios es quien nos llena, es quien nos da fuerza a seguir adelante siempre. Mil bendiciones a todo el pueblo del Señor que hoy están con nosotros compartiendo este momento tan especial. También a nuestros hermanos que nos visualizan aún a través de los medios de comunicación presentes, pues reciban el saludo muy especial. Donde quiera que se encuentren, dentro y fuera de nuestro país, Guatemala. Saludos especiales, especialmente a nuestros hermanos en Estados Unidos. Posiblemente hay algunos hermanos que nos visualizan en otros países, ¿verdad? Pero normalmente, pues, conocemos que Estados Unidos, pues, es el lugar que ha bendecido a muchas vidas. Así que vamos a seguir compartiendo más alabanzas, un canto que nos ha llenado de bendición, nos ha llenado de alegría, y por eso hoy lo compartimos con todo nuestro corazón.

0: Eso, estamos contentos, llenos de alegría en esta oportunidad, esta noche. Ya casi nos vamos, hermanos. Desde ya, buen descanso para todos los hermanos que les pudieron acompañarnos el día de hoy durante el transcurso de tarde y también noche. Estamos contentos de poder estar festejando un día tan especial en honor a San Antonio de Padua. También a los medios de comunicaciones, también gracias por estar con nosotros. Estamos contentos de poder estar acá, agradecido en la presencia de Dios. También para cada uno de nuestros hermanos visualizadores, también para los que nos oyen a través de este medio, pues deseamos lo mejor para cada vida y cada uno de ustedes. Estamos acá, pues muy contentos compartiendo acá en Siquimal, Santa Lucía, la Reforma, llevando la alegría a través de esta noche. Las alabanzas son para Dios. Y por supuesto, ya casi estamos cerrando este espacio. Y eso, así, glorificando al Rey de Reyes, dador de vida.
1: Feliz retorno, desea entonces a todos nuestros hermanos, a sus hogares. Ya estamos en la recta final de esta actividad, pues esperamos la presencia de cada uno de ustedes el día de mañana. Será un día de mucha bendición para cada uno de nosotros. En honor a San Antonio de Padua. Bendiciones a toda la comunidad presente y a los que nos están visualizando en diferentes lugares. Seguimos compartiendo alabanzas de Nuevo Pacto.

Ave, gracias al Señor. Son cantos que pues nos deja mensajes muy bonitos en nuestra vida. Dice Jesús nuestro Padre Celestial, pero nosotros tenemos que actuar. ¿Cómo? Buenos hijos, ¿verdad ustedes? Entonces, hermanos, estamos acá presentes, mil bendiciones. Los que aún están con nosotros, mil bendiciones en su vida, pues todo ese sacrificio que ustedes y nosotros estamos haciendo para Dios con todo el corazón. Y desde ya, pues también los esperamos para el día de mañana ya, en los últimos minutos ya, las últimas alabanzas que queremos compartir con todos ustedes en esa oportunidad de la noche. Que Dios las bendiga.

Ay, bendiciones para todos. Estamos contentos por poder culminar esta noche espiritual, una noche alegre que Dios nos permite. Muchas gracias para todos. Les da muchas bendiciones, alegría y también la presencia de Dios en cada uno de las vidas. Así que estamos contentos, alegres, invitándolos para el día de mañana a que vengan y juntos podamos estar en este hermoso lugar. Nuevo Pacto los anima con todo el corazón para que ustedes también pues se alegre en la presencia de Dios nuestro Señor. Vamos, aire, pues deseándoles excelente noche y descanso para todos.

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Padre nuestro que estás en el cielo, santificado sea tu nombre, venga a tu reino, hágase tu voluntad de la tierra como en el cielo. Dios te salve María, llena de gracia el Señor es contigo. Bendita tú eres entre todas las mujeres y bendito es el fruto de tu vientre Jesús. Gloria al Padre, al Hijo y Espíritu Santo. San Antonio de Padua. Ave María Purísima. Ave María Purísima. Ave María Purísima. En el nombre del Padre, del Hijo, del Espíritu Santo. Amén. 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

una bendecida noche tenga con hermanos y amigos. Nos damos las bendiciones para todos los que están todavía conectados con nosotros. Estamos aquí ubicados con nuestros hermanos de Siquival, Santa Lucía, Rejón, que víspera de la fiesta en honor al patrono San Antonio de Padua. Les damos bendiciones. El día de mañana estaremos arrancando nuestra transmisión a partir de las 6 de la mañana. Les damos bendiciones para todos los que estuvieron compartiendo la transmisión a través de Facebook totalmente en vivo, a través de la 99.3 en FM y a través de nuestro canal de YouTube totalmente en vivo. Les damos bendiciones para todo el día de mañana. Les invitamos a seguir nuestra transmisión. Saludos y bendiciones y al compañero que se encuentra ya en cabina central, favor de hacer el cambio respectivo. Adelante, estudio.

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1: Saludos hermanos, saludos amigos, Santuario Espiritual, el clamor de un pueblo, nuevamente te da la bienvenida a su programa Secretos del Universo. Te saluda como siempre tu amigo curandero Samir Alcaraz, guardián de los secretos y el ángel del tarot. Cuento con la llave del conocimiento para sanación de todo tipo de enfermedad natural o sobrenatural. En esta ocasión, quiero aprovechar para saludar a todos aquellos hermanos que cumplen años ahorita en este mes de junio y aquellos hermanos que se encuentran en otros países como Estados Unidos, España y Canadá, que se han comunicado conmigo a través de las redes sociales. Así es, querido hermano, si tú quieres ver cómo yo trabajo en este santuario, puedes buscar en TikTok como Santuario Espiritual, el clamor de un pueblo, y te aparecerá ahí cómo se trabaja en esta mesa de oración. De igual manera, puedes buscar en Facebook o en Instagram. Si tú, que me escuchas en este momento, en la comodidad de tu hogar o donde quiera que tú estés, déjame decirte que no es ninguna casualidad. Es probable que tú estés sufriendo de alguna enfermedad rara y misteriosa, como diabetes, presión alta o presión baja, problemas de riñones, problemas de estómago, llagas en las piernas, pérdidas de visión, has perdido el deseo de tener intimidad con tu pareja, quieres ser madre y por más que lo intentas no lo logras, tienes manchas en la piel, tienes granos en tu cuerpo, estás sufriendo de sobrepeso. En este santuario yo cuento con tratamientos de medicina natural. Todos estos productos son traídos desde Estados Unidos. Vienen en cápsulas, en inyecciones, en ungüentos, en cremas, en lociones. Dependiendo tu caso, así es como yo te estaré indicando qué tipo de tratamiento tú debes de consumir. Y antes de que tú te tomes este tratamiento por cualquier enfermedad que tú estés sufriendo, si ya los médicos te dijeron que esa enfermedad que tienes no tiene cura, no te preocupes, porque para Dios no hay nada imposible. Y para estos santos de esta mesa, que en este momento yo he sido testigo de una gran cantidad de milagros que estos santos han realizado a muchos hermanos. Porque San Judas Tadeo, quien fue un apóstol de Jesucristo, la Santa Virgen de Guadalupe, madre y protectora de los hermanos mexicanos, también el hermano San Simón, que tiene su templo ahí en Chimaltenango, y la Santísima Muerte. Ellos son los santos de esta mesa. Con ellos hago conexión al momento que tú me llamas. Y para darte respuesta a las preguntas y dudas que tú tengas, utilizo las cartas del tarot, utilizo puros y utilizo velas. Con estos elementos, invocamos la verdad en esta mesa de oración y así te aclaramos todas esas dudas que tú puedas tener. Si tu caso fuera de una enfermedad natural y quieres gozar de sanación a través de estos ángeles de luz de esta mesa, yo te estaré indicando el tratamiento adecuado para ti, pero antes se realizan varios rituales en esta mesa. En este santuario se toma la medicina y se pasa por rituales de inciensos y esencias para que el momento que tú te tomes esta medicina te haga el efecto que tú tanto buscas, que es sanarte de esa enfermedad. Y si a ti, hermano, te han trabajado para cerrarte los caminos, para ponerte estancamientos y bloqueos, para que no te superes, para que las ventas en tu negocio empiecen a caer, para que no encuentres empleo, para que el dinero no te rinda, si trabajas la agricultura al momento de vender tus cultivos y recibes ese dinero, no te rinde como tú lo deseas. Si tienes alguna propiedad en venta y no te llega un buen comprador, no te preocupes, porque acá yo te estaré regalando lo secreto. El universo hoy tiene un mensaje especial para ti a través de mi persona, donde tú que me estás escuchando, quieres gozar de algún milagro en tu vida. Es momento de salir de la oscuridad donde te encuentras, llenarte de valor, de certeza y de confianza como es la fe, tomar ese celular y marcarme. Porque si tú tienes miedo, tienes dudas, tienes desconfianza porque estás pensando qué dirá el vecino o aquella persona que te escuche hacer la llamada, o porque tú sientes que traicionas tu religión porque eres cristiano, católico, testigo de Jehová o mormón, déjame decirte que yo soy respetuoso de todas estas religiones y que yo solamente trabajo sanaciones. Yo hago trabajos de luz. A mí no me confundas con un brujo, porque yo no soy brujo. Aquellos hermanos que me llaman y me piden trabajos espirituales para perjudicar a otra persona, yo ese tipo de trabajos no lo hago. Lo que yo hago es hacerte un estudio espiritual a través de los santos, a través de las cartas del tarot, a través de tu nombre completo y tu fecha de nacimiento. Utilizando puros y velas, yo puedo ver en esta mesa de oración qué es lo que te está pasando a ti, por qué tú tienes estancamiento, por qué tú tienes problemas, por qué el dinero no te rinde, por qué tienes enfermedades, por qué tienes familiares que sufren de alcoholismo y todos los días están tomando licor, consumiendo drogas, y tú has buscado ayuda y no has logrado que estas personas dejen los vicios. Quiero decirte que yo cuento con el secreto de la gallina negra que te puedo regalar para que tú lo hagas en tu casa, y cuando realices ese ritual, ese secreto, en pocos días tu familiar dejará los vicios. Al hacer acá en esta mesa de oración el estudio espiritual con tu nombre y fecha de nacimiento, yo te digo, ¿qué vas a hacer, querido hermano? ¿Qué tipo de ritual vas a hacer en tu casa con elementos que puedes comprar en la tienda, en el mercado o en el supermercado? O posiblemente tú ya tengas esos elementos en tu casa, en la cocina, y solamente debes de cocinar esa agua y debes activarla, intensificarla, para que el milagro llegue a tu vida. Cuando tú me llamas, acá yo prendo en tu nombre una vela de los siete nudos. En esta vela coloco el milagro que tú quieres para tu vida. Y así, en pocos días, tú vas a empezar a ver resultados. Muchos hermanos me preguntan si yo cobro consulta. Yo no cobro consulta. Yo solamente te pediré una ofrenda. Tampoco te voy a grabar la llamada al momento que tú la hagas, y tampoco te voy a exponer en la radio ni en ninguna de las redes sociales. Yo no hago grabaciones, yo no hago videos de los milagros que se realizan en esta mesa de oración. Cada milagro que se ha llevado en este santuario solo lo conocen aquellos hermanos que me han tenido la confianza y me han confiado sus problemas y dificultades y han puesto en mis manos sus enfermedades. Y estos santos de esta mesa, quienes han brindado ya grandes milagros en muchas personas, todos los milagros que estos santos han realizado están documentados. Tú lo puedes ver en todas las redes sociales. ¿Qué milagros ha realizado el hermano San Simón? ¿Qué milagros ha realizado San Judas Tadeo? ¿Qué milagro realiza la Virgen de Guadalupe? ¿Y qué milagro realiza la Santísima Muerte? Así es, querido hermano. ¿Quieres recuperar tu matrimonio porque pasas todo el tiempo discutiendo con tu pareja? ¿Quieres saber si tu pareja te es infiel? ¿Quieres sanar aquel familiar que está sufriendo de alcoholismo o de drogas? ¿Quieres retirar algún amante molesto que te esté perjudicando en tu hogar? ¿Quieres volver con tu expareja y que esta persona regrese arrepentido y pidiéndote perdón? ¿Quieres saber si la persona que te gusta o te enamora es la correcta para ti? ¿Quieres recuperar aquella persona que se fue y te abandonó? ¿Quieres que las personas que están en Estados Unidos, en España o Canadá, que son familiares tuyos, pero se han olvidado de ti, y quieres que estas personas se recuerden que tú existes y que deben apoyarte económicamente? Yo te estaré regalando los secretos, los rituales que debes de realizar en tu casa. Y si no puedes hacer rituales en tu casa, yo te los realizo en este santuario. Solamente lo único que tú debes de hacer, querido hermano, es querer dejar de sufrir. Porque acá, en esta mesa de oración, los milagros llegarán a tu vida muy pronto. Si quieres liberarte de estancamientos que tienes a causa de las brujerías, hechizos, maleficios, trabajos oscuros en cementerios e inclusive entierros, yo acá te diré cómo te puedes liberar de ese tipo de males de brujerías. En ocasiones, algunos hermanos solo se realizan 3 baños energéticos. Estos baños energéticos, uno salado, uno dulce y uno amargo, son suficientes para que tú rompas con esas cadenas de la maldad, y así el mal que a ti te hicieron regresará a su punto de origen. Aquella persona que te quería ver mal, aquella persona que te quería ver enfermo, aquella persona que quiere que tu negocio no prospere, aquella persona que maldice tus cultivos, aquella persona que maldice tus animales para que se te enfermen, se te pierdan o se te mueran, aquella persona que te ha buscado el mal a través de brujerías, a través de hechizos, de maleficios, de trabajos oscuros en cementerio, de entierros, que ha gastado montones de dinero para verte el mal, solamente que tú te realices 3 baños energéticos y te realices un ritual que yo te estaré regalando, tú verás cómo el daño se regresa a esa persona, y con tus ojos vas a ver quién es el que te está perjudicando, porque siempre se trata de alguien cercano a ti, de un amigo, de un familiar, de cuñados, de suegros, de excuñados o de exsuegros o de compañeros de trabajo. Estas son aquellas personas que se dan cuenta cómo tú estás bendecido y son tocados por el oscuro para ponerte tropiezo, para ponerte estancamiento y para que tú no te superes, querido hermano. 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Y si yo no te contesto a la primera llamada que tú me haces, te pediré que estés pendiente, porque a la brevedad posible te marcaré para que tengamos esa conversación. Y si no, te invito a que tú lo sigas intentando. Recuerda que donde hay fe, hay esperanza. Donde hay esperanza, hay amor. Y donde hay amor, está Dios. Y donde está Dios, nunca falta nada. Encontraremos siempre un camino. Y si no, lo crearemos juntos. Los pies en la tierra y la mirada en las estrellas. Que Dios te bendiga, que Dios te proteja. Hasta pronto.

Eso, qué alegría, qué bendición de estar acompañándoles en esta oportunidad, esta mañana. Estamos contentos de poder estar cerrando este primer espacio, ¿verdad? De una manera especial, estamos contentos, agradecidos en la presencia de Dios, ya que a partir de 8 de la mañana iniciará ya la actividad para poder estar ya en este día principal agradecido en la presencia de Dios, también en honor a San Antonio de Padua. Bendiciones para todos, alegría y bienvenidos en este hermoso lugar, donde el día de hoy estaremos contentos, gozando la presencia del Señor.

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Nuestro patrón San Antonio de Padua. 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

Ave María Purísima. Ave María Purísima. Ave María Purísima. Por la señal de la Santa Cruz de nuestros enemigos, líbranos, Señor Dios nuestro, en el nombre del Padre y del Hijo y del Espíritu Santo. Amén. Venga el Espíritu Santo, llena los corazones de los fieles y enciende en ellos. En fuego tu amor envía, Señor, tu Santo Espíritu será purificado, quedará renovada la paz y la tierra. Sacric Dios Padre, Sacric Dios Hijo, Dios el Espíritu Santo. San Antonio de Padua. 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Con el Padre nuestro, que estás en los cielos, santificado sea tu nombre. Venga a nosotros tu reino. Hágase tu voluntad en la tierra como en el cielo. Danos hoy nuestro pan de cada día. Perdona nuestras ofensas, como también nosotros perdonamos a los que nos ofenden. Y no nos dejes caer en tentación y líbranos del mal. Amén. Dios te salve María, llena eres de gracia, Señor es contigo. Bendita tú eres entre todas las mujeres y bendito es el fruto de tu vientre.

0: Gloria al Padre y al Hijo del Espíritu Santo. Ave María Purísima, San Antonio de Padua, San Antonio de Padua, en el nombre del Padre, del Hijo, del Espíritu Santo. Amén.
1: También que la bienvenida a la comunidad de Pamuchén, a su patrón San Antonio de Abad, Pitinac, con 23 personas. 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

0: Ave María Purísima. Ave María Purísima. Patrón San Antonio de Padua. Patrón San Antonio de Padua. En el nombre del Padre, del Hijo, del Espíritu Santo. Amén. 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Padre nuestro que estás en el cielo, santa picada sea tu nombre. Venga a nosotros tu reino, hágase tu voluntad en la tierra como en el cielo. Dios te salve María, llena eres de gracia, Señor es contigo, bendita entre todas las mujeres y bendito es el fruto de tu vientre, Jesús. Gloria al Padre y gloria al Hijo y al Espíritu Santo. Ave María Purísima, Ave María Purísima. Patrón San Antonio de Padua, Patrón San Antonio de Padua. En el nombre del Padre, del Hijo y del Espíritu Santo. Amén.
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Y también a las 9 de la mañana que van a desarrollar el primer tema y a las 11 de la mañana la Santa Eucaristía. Para mí que van a ingresar que en diferentes comunidades, que aquella tiempo mi hermano Juan Diego van a cantar unos cánticos cuánto cachedal que hay cántico al completo coro no, pero hermanos que ingresa a las comunidades tiempo Juan Diego.

Sí. Bien, queridos hermanos y hermanas, nuevamente, el Bakawach, por para ellos, Oleg presente, también por Serkiwach a los hermanos que ya chicos de entrada, Dios va que no bendecir, especialmente los de la Junta Central, hombres y mujeres, miembros del Consejo Parroquial, Dios que no bendecir, queridos hermanos y hermanas, mientras el momento, que acá. Otras comunidades más, también las comunidades de San Antonio Abad de Pamochen, Dios que no bendecir a los de las juntas coordinadoras, que lo cree que son nuevos juntas coordinadoras, ¿verdad? Ya que todo en las producciones, que sí. El jueves pasado, que iban a tomar reposición, bendiciones, mucho ánimos, mis hermanos, que estaban, Dios, cuando cojo que está cano, runa y cuesta, pero, Dios, queridos hermanos, que Dios, que chuto, las nuevas juntas, coordinadores de la comunidad de Pamuchén, así que, saludos también, coordinadores salientes, especialmente a nuestro hermano Félix Gaspar, y a Eric Ole, que juntas coordinadores, pero ya, cree que ya van a caminar hacia su trabajo, Dios que lo bendecir. Así que, mientras el momento, otras comunidades van a cantar este canto, es un canto siempre, Ole, que en el libro bendecir al Señor. Que cubriese este canto, alegre la mañana que sea este canto.

0: alabado sea Jesucristo, por siempre sea alabado. Bien, queridos hermanos y hermanas, haré el canto, que me va a cantar como el Ministerio Virgen del Carmen, la comunidad de Virgen del Carmen, para María. Pues saludos a mi comunidad que ya entre breves momento y que van a ingresar en esta comunidad, pues también a Virgen y Mártir. Así que saludos a todos los hermanos y hermanas, a todos los que nos están visualizando a través de las dos producciones Tiempo con nuestros hermanos, para dar la bienvenida a las otras comunidades invitadas.
1: Bien escuchar. 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

0: Ángel Corchuque. Ave María Purísima, Ave María Purísima, por de la señal de la Santa Cruz de nuestros enemigos, sino el Señor Dios nuestro, en el nombre del Padre, del Hijo, del Espíritu Santo. Amén. 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Dios te salve María, llena eres de gracia, el Señor es contigo, bendita tú eres entre todas las mujeres y bendito es el fruto de tu vientre Jesús. Gloria al Padre y al Hijo del Espíritu Santo. Ave María Purísima. Ave María Purísima. Virgen de Guadalupe. Virgen de Guadalupe. En el nombre del Padre, del Hijo y del Espíritu Santo. Amén.
1: También que ya cheque la bienvenida, cheque la comunidad Virgen de Candelaria, la Saquimala, parroquia de Momostenango, que lo epitenac con banderas, como prendes cántico, a Dios que nos bendecir, bienvenida a nuestra comunidad, también que van a mencionar si otra vez más, un ecorcoracuteno desayuno, colic comedor, jehua colic chirihuaca. 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Así es el micrófono, porque abre el chedal, bienvenida a nuestra comunidad.
2: Ave María Purísima.
3: Sin pecado concebido.
2: En nombre del Padre, del Hijo, del Espíritu Santo. Amén. 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Un Padre nuestro que estás en los cielos, santificado sea tu nombre. Venga a nosotros tu reino, hágase así su voluntad en la tierra como en el cielo.
3: Danos hoy nuestro pan de cada día, perdona nuestras ofensas, como también nosotros perdonamos a los que nos ofenden y no nos dejes caer en tentación.
2: Que acaban la saludar, Canán Virgen Santísima, la Ojala Shopetik, en la comunidad de Sacamilá, Virgen Candelaria. Dios te salve María, llena eres de gracia, el Señor está contigo. Bendita tú eres entre todas las mujeres y bendito es el fruto de tu vientre, Jesús.
3: Santa María, Madre de Dios, ruega por nosotros pecadores ahora y en la hora de nuestra muerte. Amén.
2: Gloria al Padre y al Hijo y al Espíritu Santo.
3: ahora y siempre por los siglos.
2: Ave María Purísima. La bendición de Dios Todopoderoso, en nombre del Padre, del Hijo, del Espíritu Santos. Amén. Sacrique Bucochelar.
1: Sacrique hermano. También Cacailota, que van a ingresar las comunidades. También Cacayala, bienvenida, chiquilla, a los hermanos de la comunidad de Hualtush. Jesús el buen pastor. 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

0: Rochukiek. Ave María Purísima, San Antonio de Padua, ruega por nosotros. Jesucristo, el buen pastor. En nombre del Padre, del Hijo, del Espíritu Santo. Amén. 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Padre nuestro que estás en el cielo, santificado sea tu nombre, venga a nosotros tu reino, hágase tu voluntad aquí en la tierra como en el cielo.
1: Cada día perdona nuestras ofensas como también nosotros perdonamos a los que nos ofenden, no nos dejes caer en la tentación y líbranos del mal. Amén.
0: Jebarinan Virgen Santísima, Kajiglanan Virgen María, Rakatir Churuntat Jesús, Nan Virgen María, Ketam, las abogadas, Kech, Nan Virgen Santísima, Pajir la repetición, Nan Virgen María. Dios te salve María, llenas de gracia el Señor es contigo, bendita eres entre todas las mujeres y bendito es el fruto de tu vientre Jesús.
1: Santa María, Madre de Dios, ruega por nosotros pecadores, ahora y en la hora de nuestra muerte. Amén.
0: Gloria al Padre, gloria al Hijo, gloria al Espíritu Santo. Ave María Purísima, San Antonio de Padua, en nombre del Padre, del Hijo, del Espíritu Santo. Amén. Sacreque, hermano.
2: 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Aleluya, que bueno bendecir. 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

0: Con su cría, con ángel, Ave María Purísima, Virgen de Pátima, Virgen de Pátima, por la señal de la Santa Cruz de nuestro enemigo, líbranos, Señor Dios nuestro, en el nombre del Padre, del Hijo y del Espíritu Santo. Amén. 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nosotros. Tu reino, hágase tu santísima voluntad en la tierra como en el cielo.
1: Danos hoy nuestro pan de cada día, perdón nos ofendes como también nosotros perdonamos a los que nos ofenden, no deja caer en tentación, libra de mal, amén.
0: 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Dios te salve María, llena eres de gracia, el Señor está contigo, bendita tú eres entre todas las mujeres y bendita es el fruto de tu vientre, Jesús.
1: Santa María, Madre de Dios, ruega por nosotros pecadores, ahora y en la hora de nuestra muerte.
0: Gloria al Padre, gloria al Hijo, gloria al Espíritu Santo. Ave María Purísima, Virgen de Fátima, Virgen de Fátima, por la señal de la Santa Cruz de nuestro enemigo, líbranos, Señor Dios nuestro, en el nombre del Padre, del Hijo y del Espíritu Santo. Amén. 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

0: 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Por la señal de Santa Cruz de nuestros enemigos, líbranos, Señor Dios nuestro. En el nombre del Padre, Hijo, del Espíritu Santo. Amén. 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Padre nuestro que estás en los cielos, santificado sea tu nombre. Venga a nosotros tu reino, que sea tu voluntad de la tierra como en el cielo. Dios te salve María, llena eres de gracia, Señor, contigo. Bendita tú eres todas las mujeres, bendito es el fruto de tu vientre, Jesús. María, Madre de Dios, ruega por nosotros pecadores. Gloria al Padre, gloria al Hijo, gloria al Espíritu Santo. Ave María Purísima, Ave María Purísima, en el nombre del Padre, del Hijo y del Espíritu Santo. Amén. 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

Corcho o quê? Ave Maria Puríssima, Ave Maria Puríssima, Virgen de Inmaculada Concepción. En el nombre del Padre, del Hijo, del Espíritu Santo. Amén. 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

0: Gloria al Padre, el Hijo del Espíritu Santo.
1: Como en el principio, ahora siempre, por los siglos. Amén.
0: Ave María Purísima, Ave María Purísima, en el nombre del Padre, el Hijo del Espíritu Santo. Amén. Sacrique, hermanos.
2: Sacrique, escuchad. Al mismo tiempo, que haya bienvenido a los hermanos de las posas, San Pedro Jocopila, diócesis del Quiché, haré Dios que nos bendecir. Shulik Puaca Comunidad, San Antonio de Padua de Siquival, epitenas con 20 personas, cánticos y ofrenda, haré recatat que nos bendecir, también a los coordinadores, Chequicamlo, los miembros, Dios que nos bendecir, y también que haya el espacio, chique,

0: fruto de tu vientre, Jesús.
1: Santa María, Madre de Dios, ruega por nosotros pecadores, ahora y en la hora de nuestra muerte.
0: Gloria al Padre, y al Hijo, y al Espíritu Santo. Oh Virgen de la Asunción. Ave María Purísima, Ave María Purísima, Ave María Purísima. En el nombre del Padre, del Hijo y del Espíritu Santo. Amén. Santa María, hermanos.

0: También quería la bienvenida a los hermanos de Pitená, de San Rafael Racaná, de la parroquia Santiago el Mayor Momostenango, de Pitená con 9 personas. Bienvenida a nuestra comunidad, con alegría, con gozo, y que te hagan el espacio a los hermanos.
1: Thank you.

Con lo que yo te da, también que aquello ya hay que ingresar a las otras comunidades, a los Dios que no nos viene a decir, que aquello hay que tener con gozo, con alegría, con cántico, que hay que tener la comunidad de María Virgen del Carmen, a los Dios que bueno bendecir, a los canales que bueno bendecir. Bienvenida a nuestra comunidad, aquí la comunidad de Siquibay, a los Dios que uno bendecir, que acá el espacio y que haga los hermanos de Famaría.

0: Ave Purísima, nombre del Padre, del Hijo, del Espíritu Santo. Amén. 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Por todo el fe, por todo el gusto, y el Espíritu Santo. Padre nuestro que está en el cielo, santificado es tu nombre. Venga a nosotros y la tierra como el cielo. Dios te salve, Madre, estés contigo, bendice a todas las mujeres, tu vientre, Jesús. Gloria al Padre, del Hijo y del Espíritu Santo. Ave Purísima, nombre del Padre, del Hijo, del Espíritu Santo. Amén. Sabré que escuché la gloria de Dios.
1: 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Comunidades, Dios que esté en mí. 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

0: Bien, queridos hermanos, hermanas, el recanto lleva a cantar en esta mañana. Dios poco nos bendecir, Juan Pablo Colec presente en este momento. Taller de tiempo a los hermanos del grupo invitado, como lo es Nuevo Pacto. Así que bendiciones, queridos hermanos y hermanas.
1: Nuevamente estamos ahí invitándolos para que se acerquen a este hermoso lugar para poder estar acá, pues ya iniciando este día principal en honor a San Antonio. Queremos ahí bendecir a los hermanos que se encuentran ahí en el interior del templo, que se encuentran pues dedicando un homenaje a San Antonio de Padua. También a los hermanos quienes también nos están visualizando. Dios los bendiga en esta oportunidad de esta mañana tan alegre que Dios nos da. Y también de poder estar pues ya presenciando estos minutos de agradecimiento a nuestro Dios también todopoderoso por todas sus misericordias, por todas las cosas buenas que Él ha hecho con cada uno de nosotros y también allá pues con los hermanos que se encuentran fuera de nuestras fronteras. Queremos ahí bendecirlos durante este día, invitarlos para poder disfrutar de este gran día de bendición que Dios nos está ofreciendo. Seguramente también ahí habrá muchas actividades en donde podamos ahí pues ser partícipes de esta oportunidad. Y viene música especial al estilo de Nuevo Pacto de Chichicastenango para toda la gente hermosa de este hermoso lugar. Dios los bendiga. Vamos a iniciar en esta oportunidad pues agradecido bajo la dirección del Padre, del Hijo y del Espíritu Santo, que Dios esté acá en este hermoso lugar y en nuestros corazones durante todo este día. Vamos con música de alegría y bendición, porque Dios nos llama a poder estar pues llenos y bendecidos bajo la gracia y el amor del Señor. Alegría, alegría para todos. Viene música.
2: Así que saludos cordiales para todos ustedes. Bienvenidos, hermanos, a todas las familias católicas que hoy ya se encuentran con nosotros disfrutando de este día tan especial. En honor a San Antonio de Padua. A pasarla bien con toda la familia, con nuestros seres queridos y qué mejor es en compañía de la Santísima Trinidad, Padre, Hijo y Espíritu Santo. Vamos a entonar entonces.

Estamos acá iniciando este homenaje tan grande a nuestro Dios poderoso. Sabemos de que la patria y toda nuestra Guatemala se encuentran varios lugares de este hermoso país dando homenaje a nuestro Dios en primer lugar y también la adoración al Rey de Reyes y también, ¿por qué no decir este homenaje a San Antonio, un santo nombre que quiso dar el corazón a Dios, quiso agradarle a nuestro Padre Celestial? Y también el llamado para nosotros, para que vengamos y podamos estar cerca de Dios, agradarle a Dios. Vamos cantando, alabando a nuestro Padre Celestial con música.

Eso, a pasarla bien en esa hora de la mañana, hermanos, todos los que hoy estamos acá reunidos. También queremos desear un buen provecho ahí a todos los que están disfrutando de los sagrados alimentos, disfrutando del desayuno, pues también queremos desearles un buen provecho ahí a nuestros hermanos. Cristo Jesús nos ha bendecido de muchas maneras y todos los que hoy estamos acá somos testigos de todo eso. Bendiciones a nuestros hermanos de las diferentes ventas que hoy también están con nosotros, pues también son parte de esta actividad, como lo son también las diferentes asociaciones que pues también tuvieron que ejercer un papel tan importante en esta gran fiesta espiritual en honor a San Antonio de Padua. Hoy es el día principal, 13 de junio, pues es un día realmente inolvidable, es una fecha al cual pues año tras año acá esta comunidad celebra su fiesta patronal. Así que, ¿y qué mejor es hacerlo? Invocando la presencia de nuestro Dios Todopoderoso. Y pues sin olvidarnos de una mujer que trajo la salvación a este mundo, como es pues nuestra Madre Santísima. Por eso con todo nuestro corazón la veneramos y la saludamos con esos cantos que nos animan a seguir adelante en nuestra fe católica. Así que vamos a seguir compartiendo más. Bienvenidos a todos ustedes.

Sé que esta oportunidad, pues a todas las comunidades los animamos. Sabemos de que ya hicieron presencia las comunidades invitadas y también aún vendrán más hermanos para poder festejar este gran día de una manera especial acá en este hermoso lugar de Siquimal, donde nos encontramos alabando y glorificando al amor de los amores. También ahí queremos ahí invitar a todos aquellos hermanos que forman parte de esta comunidad a que vengan, ya que este día es un día especial que Dios nos da para poder estar pues de fiesta, estar agradecido a la presencia de Dios. Y también el llamado cordial para aquellos hermanos para colaborar también. Seguramente cada una de las aportaciones serán para beneficio de esta actividad grande que se está llevando a cabo en este hermoso lugar. Vamos ahí a ir entonando más de nuestra alabanza, siempre con el gozo que el Señor nos pone en el corazón, y también ahí de nuestra madre, la Virgen María, el acompañamiento que nos da ella para nuestra existencia. Vamos a cantar esto.

Qué bendición enorme poder compartir alabanzas. Alabanzas que nos anima a seguir adelante siempre nuestra fe católica. Miramos pues la presencia de varios hermanos que están ingresando con nosotros. Una bendición enorme poder compartir con todos ustedes, a todas las familias que hoy vinieron con el corazón en la mano a entregar pues su adoración a nuestro Dios Todopoderoso. Así que a pasarla bien en esta oportunidad de la mañana, hermanos. Seguramente pues ya en horas más adelantito pues seguro viene lo que es la Santa Eucaristía, pues también es un momento muy especial. Así que seguimos compartiendo más alabanzas. Nuevo pacto.

Todos ustedes estamos motivados. A ver, un aplauso para San Antonio de Padua, un aplauso tan hermoso para el patrono de este hermoso lugar de Siquimbal. Estamos contentos de estar con ustedes. También agradecido la presencia de Dios. ¿Por qué no un aplauso a nuestro Padre Celestial y Todopoderoso? Un aplauso para el Rey de Reyes, aquel que se merece honra y gloria, la adoración y todo lo que disponemos en nuestra vida, en nuestro corazón. Nos encontramos acá contentos, apreciados por la presencia de Dios en medio de su pueblo, en medio de ese corazón que busca y que estar siempre cerca de nuestro Padre Celestial. Bendiciones para cada uno de ustedes que disfruten de esta mañana, una mañana espléndida que Dios nos regala para poder estar conviviendo en la hermandad de Jesucristo, porque en su cuerpo y en su sangre Él demuestra su gran amor infinito para cada uno de nuestros corazones. Miren, algo bonito.

Alegría y bendición podemos sentir en nuestro corazón cuando le cantamos a Dios con todo nuestro corazón, con la mente. Ojalá que todos los que hoy hayamos venido acá en este momento, pues sea un momento muy especial para cada uno de nosotros. Así que vamos a seguir compartiendo más alabanzas con todos ustedes mientras esperamos ahí las indicaciones de nuestros hermanos. Y por supuesto, pues dando la cordial bienvenida ahí a todos los que están llegando con nosotros. Así que vamos a seguir compartiendo más alabanzas también a nuestros hermanos que todavía ahí están disfrutando los sagrados alimentos, pues también que los disfruten. Que los disfruten y les deseamos un buen provecho ahí para cada uno de ustedes. Vamos a seguir entonces con más alabanzas para el Rey de Reyes y Señor de los Señores. A todos los católicos que hoy pues están con nosotros, miramos que ya están haciendo todos los preparativos nuestros hermanos. Es una bendición enorme poder compartir este momento tan especial. Vamos a seguir compartiendo más alabanzas al estilo del Nuevo Pacto. Alabanzas que nos deja bendiciones y alegría, paz en nuestro corazón. A todos nuestros hermanos que nos visualizan también en diferentes lugares a través de los medios de comunicación que están en medio de nosotros llevando esta actividad en diferentes lugares. Amén, gloria al Señor. Estamos y seguimos compartiendo más alabanzas.

Eso, fuerte los aplausos, fuerte los aplausos, fuerte los aplausos, los contentos, a ver dónde están los contentos. A ver dónde está la asociación de Radio Cohetería, un grito de júbilo. Ay, por ahí están durmiendo nuestros hermanos ahí. ¿Dónde están los que están ahí? ¿Dónde está la carpa, el torno de los jóvenes en honor a San Antonio? A ver dónde están, un grito. Ay, vaya hermanos, así que estamos contentos. Para los que están comiendo, también provecho. Para los que están acá en este momento especial de alabanza, también los bendecimos con todo el corazón, ya que un momento Dios nos presta para poder estar con ustedes conviviendo, y también ya ahí pues el Señor nos llama y estamos acá apreciando este gran día que le estamos dando a nuestro Dios, el dador de vida. Vamos a ir con

0: Gloria sea al Señor. Así que yo creo que hasta aquí vamos a llegar. Muy bien. Vamos a dejar acá el espacio. Seguramente tienen actividades ahí en la iglesia. Amén.
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Alabado sea Jesucristo. San Antonio de Padua. Sacarique, hermanos. Qué bendición de Dios. ¿Por qué me traes un aplauso, hermano Dios? Más Dios. Choma, Juchanín, pues, Ocolec, un día tan especial. Chirubanik conmemorar su hijo San Antonio. Es un santo de la iglesia. Entonces, por eso, oral, haré hoy una invitación a cada uno, pues, cojusiki. Y ojalá, oral, que capaz de aprovechar la palabra de Dios. 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

que dijo lo mismo el Espíritu también que no me cuando cantaron los hijos de Dios seguramente se la conoce. No sé, a veces, comúnmente cuando, no sé. Pero según los expertos cuando es porque Dios está en que tú vas a llamar. Porque le hace falta oración. Hace falta más acercar con Dios. Entonces, por eso, Dios cheque la comunidad de Siquival. Pues, Rubir tema cubir sal y luz del mundo. Nimtaj, shakye palabra. Sal y luz del mundo. ¿Qué pasa con aquel? Rubir tema. Sal y luz del mundo. 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Te hago un aplauso, sí que hermanos. A veces junco y hasta en vive, pero cómo es que me te amo o no es necesario que uga. Hasta incluso mucha ni co bíblica mandas que respeta el teléfono. Open teléfono. Pero mejor namta. Ya que cambio un ejemplo. O te que capan descargar un player, chipam la teléfono, que a mí le puedo un player, la loca, cojo. No, está. Chacazo. Lo mismo la palabra de Dios. Entonces, por eso es necesario. Que acá, que Biblia, capan leer. Seguramente, como se cató, cubia el tema, ubi, sal y luz del mundo. Tan suchanim, quien tache chadak, corte que con los momentos, que casi que el Evangelio de San Mateo, en su capítulo 5, versículo 15. Versículo 13, perdón. Cúper cheque. Ustedes son la sal de la tierra. Si la sal se desvirtúa, ¿con qué salará? Para nada vale, sino para tirarle en la calle y que la gente la pise. Ustedes son la luz del mundo. Una ciudad situada en la cima de un monte no puede ocultarse. No se enciende una lámpara para ocultarla en una vasija, sino para ponerla en el candelero y que alumbre a todos los que están en casa. Brille de tal modo su luz delante de los hombres que vean sus obras buenas y glorifique a su Padre que está en los cielos. Palabra del Señor. Que un aplauso de Hijo de Dios. Qué linda es la palabra de Dios, hermanos. La verdad que acá se van a llamar atención. Cubre el Evangelio.

Llegué oral. Ustedes son la sal de la tierra. 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Aquí para que comido. Aunque se coja un buen caldo, aunque coja un caldo de gallina, aunque coja un, no sé, lo más delicioso. 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Ya se pega un libro, ¿sabes? Que se come lo que come, que se sienta. ¿Surubanik recuperas? ¿Rusa o ras? ¿Surubanik? ¿Será que loca se llena de nuevo? ¿O loca? No sé. Ahí sí que rachta su. ¿Surub se llena de nuevo? ¿Surub se llena de nuevo? Jesús sube a la derecha de oral. Ustedes son la sal. O sea, ojo, ¿sabes? ¿Qué pasaría, oh hermanos, si un mocoj tzayenchik? Claro, no creo que me chate coj tzayenwa, sino que pichere, oh kutar, oh chique. Es que, ¿cómo podemos demostrar que somos cristianos? Solo kutik, kutuchi tzig, ojacha, al que tzig, somos una iglesia que está fundada por Cristo, no por hombre. Pero ser con su forma, ser lo urbano que capa no. A veces lo que capir Dios, van a decir que capir la iglesia católica está fundada por Jesús en el año 33 que lleva todo que está. 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Hasta oh misma, que callaba yo al cielo la iglesia. La iglesia es muy rechazada. Tal vez muchos que quiero, que en las redes sociales, que quieren internet, tak face, patak, muchos ataques cubanos en la iglesia. Que pichere la iglesia que es la gran prostituta, que pichere la iglesia que es los pecadores, que pichere la iglesia, que es, sabes, son paganos, que no tienen fe, que no tienen nada, que son hijos del diablo, que son, ¿cuántos que pichere la iglesia? Pero a veces los hermanos, oh, como católicos, a veces, oh, qué razón le acacha dar, oh, que yo, porque, oh, mismo, oh, panemic, que acaban de demostrar. Nada más que capaz de tener un cambio, como un católico, que un roma católico está. ¿Cuál tu diferencia? ¿Cuál tu diferencia? 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Entonces, ¿cuál es la diferencia de un cristiano católico y lo que no es católico? Entonces, arreglar con mejorar, no somos sal de la tierra. 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Yo sé que el patrón San Antonio, yo hachuch, que Dios yachire. Porque ese es un santo, es un intercesor.
San Antonio, cree que me trata algo de historia, porque parece que el segundo tema es la historia de San Antonio, y haré que yo otro reverendo padre. Y seguramente, o más, seguro un chakra San Antonio. San Antonio se echaría sobre que yo, porque es un hombre, su van demostrar, mishkishta, su yaru kasle mal, en la vida de Jesús. 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Compañeros, mi hijo, pues a veces, como cristianos, pues siempre que acaban para allá. 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No, hermanos. Media vez, casna por uchileo, media vez, vi cona, vid, uchanim, chuek, por un ik, pekebik, por un conap, hay tiempo todavía de arrepentir. Hay tiempo todavía de corregir su vida. Por eso tenemos un Dios tan misericordioso. Un Dios que es misericordioso. Que para las almas, es un Dios tan misericordioso. Lentas a la ira, rico en clemencia. Dios nada mucho tuyo. 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Bueno. 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Alabado sea Jesucristo. Por eso es muy importante que me eche que ustedes son la sal de la tierra. Si la sal se desvirtúa, ¿con qué se salará? Para nada. Vale ya, sino para tirarle en la calle y que la gente lo pise. 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
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trojo chequeo católico cuando te cojo la culpate te cabir con la culja capalo con mat te cabir con la culja que está culpate nada lo que está cachó el chirir mejor se cachó con ru eco cachadal que tu 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Pero muchas cachadas que van a escribir por cabecín. Muchos hermanos que van a escribir por comunidad. Muchos hermanos cuando cojo una reunión, cuando cojo un calem, restac cantón que pechere. Ay, Dios, ahora es tremendo que chave. No solo que es directivo. No solo que es ex directivo, no solo que es pastoral, pero ja, rucho ojalá. ¿Será que es un católico de verdad, Rirgen? No. Por eso, como se dice que oral, ustedes son la luz del mundo. Por eso leo. Una ciudad situada en la cima de un monte no puede ocultarse. No se enciende una lámpara para ocultarle y una vasija, sino para ponerle en el candelabro y que alumbre a todos los que están en casa. Una ciudad situada en la cima. Damos un ejemplo, Uchanim Rojo Oral con la comunidad de Siquival. 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por un boj o por un cachón. No. Quiero un cacar, quiero un candela, que te cig por ja, para que sacan ropa en ja. 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Entonces, a ver, cubierto chiche, bueno. Sino para poner en el candelabro y que alumbra en todas lo que está en casa. Brille de tal modo su luz delante de los hombres. Que vean sus buenas obras. Sus buenas obras. Y glorifiquen a su Padre que está en el cielo. 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
os coloquen una fiesta principal en honor a San Antonio. Te hago un aplauso de San Antonio, o escucharemos seguramente. Por eso es muy importante, oral. Oral seguramente ya coge cojopal. Seguramente ya que cacheja, que algún día alcancemos la santidad. Por eso que cacheja oral. Nosotros como cristianos, que ya estamos por la fe. Y la fe es el cimiento. Están bien, hermanos. Cuando corbe por con actividades, cuando corbe por con orazante, corbe por con formación, corbe por ni más ir, corbe, es porque ya coge cojobal. Pero lo que cojobal, corbe a la chica oral, es que es el cimiento, es el cimiento. Quiero decir, pues yo vengo a lo que da lugar, a lo que da oratorio, a lo que da cimiento. Usted que está chica, a comunidad oral, saber. Un metro, rucimiento, pluleo. Para que me que se lepta, aunque que pica brocan, aunque que pica sacuch, aunque que pica jep, corte curraco a lo da templo. ¿Por qué? Porque tiene cimiento. Entonces, cubre cerebral, cuando estamos en una actividad, cuando tenemos fe, es el cimiento. Y el testimonio es el fruto. Si vitzir coge cojopal o coche pam la iglesia, si vitzir coge cojopal o coche pam un grupo, si vitzir coge cojopal o coche pam un pastorales, entonces tenemos cimiento. Pero el crecimiento con fruto es como chile con aticón, ya tico con naranja, ya tico con durazno, pues ya otro agujero, ya tico y esquillic y. Y cuando te cablo, van a aprovechar sus frutos. Tiene frutos. Entonces, sus frutos que cojo palcha es el testimonio. ¿Y qué quiere el testimonio? Pues alegre que mi mes, que seamos buenos cristianos. Que seamos buenos cristianos. O utzitakvinak, en primer lugar, para cachoche. 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Ahí está. Ese es el testimonio. 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Entonces, por eso que mi mer, primera en el hogar. Primera para cachoche. Primera cuca para familia. Primera para que colenem. Primero, porque colene. Por eso es muy importante. Que seamos luz, que seamos sal, para que iglesia. Después, los vecinos, los amigos, en la comunidad, en el grupo, en la misma iglesia. Y la verdad, pues, como católico, pues, ojalá,
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Es que Dios reta. Ah, de lo que tienen que ver. Ah, no, es que eres presidente. Ay, Dios, que te meten con el consejo. ¿Sabes qué? Cuéntale, te escucho. Cállese. Nunca. Nunca, majeta. En el libro de Apocalipsis, como llegué, hay dos libros. Hay un libro del bien y hay otro libro. Lo que le gustaba, ¿no? Está escrito. Si ya que en Chintiana, durante 2 años, gloria a Dios, porque ya seguramente te han quedado en el libro de la vida. 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Ahí sí, porque, roqueta, mal, ¿dónde piden a mí? Es de Dios. Si tengo sabiduría, es porque Dios, crachue. Ojalá. Mate kakatik división chepam la iglesia. 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Gracias a Dios, como católica, no una sola iglesia. Chechen viajela a la comunidad de Chihuahua y ver en quien van a sentir cuando coge la comunidad de Chihuahua. Yo siento como si fuera soy de Chihuahua. 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Cojo que la comunidad de Oshlajo también, una iglesia enorme, bellísima, ja, lujune. Chanimbro, os como parte del comité de la parroquia, pues como presidente del comité de la parroquia, también con anhelo, chanim, que Dios, como van a permitir dentro de 10 o 15 o saber ni pajo nada, cojones que van a construir una iglesia enorme en la parroquia. Para que, ¿por qué? Porque somos iglesia. Una sola iglesia, ¿no? Muchas competencias, colecciono. 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Para el rival, canama. Pero, como junta central, nada más. Doctor Inger, ay Dios, ¿en quién rack quién va a predicar? ¿Shata más o quién cheque de arena? ¿A la vicepresidenta? ¿Alguien menos haré? Pues menos cubierto cheque. No. Dentro de la iglesia no hay privilegio dentro de la iglesia. 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Un bajo. ¿Qué es lo que van a bajar? Reza, es cachadal. Qué triste cuando cojo cuenta. Como sal de la tierra y como luz del mundo. Parece que mejmer, como es que oral, cuando coge por cualquier actividad, la fe te permite crecer y conectar con Dios en tu interior, mientras que el testimonio es la forma en que esa fe se hace visible y transforma tu vida ante los demás. La fecha hará crecimiento. Hará que codabal. Hará que culbal. Chipam rakatiosh. Y el testimonio es el fruto. La fe te permite creer y conectar con Dios. A través de la oración, a través de la Eucaristía,
a través de la formación, a través que capan estudiar que chica Biblia, capan a estudiar hombre, que miren chiquetas de jóvenes, cuando que capan formar en la parroquia, tan siquiera lo tuve unos 3 versículos o 4 versículos cada noche. 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Cuando capan abrir la Biblia, tortas la Biblia, se toca chupan leer un versículo, un capítulo, la palabra de Dios. Ritzel, que pi nervi, chirir. Ritzel, tal vez cojo un plan, graj, que tú pa intentar, pero cuando se lo ya toque su sigue la Biblia, creo que xana magique. ¿Por qué? Porque es palabra de Dios. Shubes lo cajo intermer, reining oral, Dios si no cajo, Dios que no van a utilizar, pero que cha oral es la palabra de Dios. Y la palabra de Dios es 3 veces santo. Santo, santo, santo. Entonces, ¿haré leer cutacha? En tu interior, mientras en el testimonio, es la forma en que esa fe se hace visible. Raka testimonio, ya haré la re cuya lugar, chaque, que quiere tahubuch, raka hazle mal ante los demás. 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Alegre sin vermer. 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A veces, un que chavo, sí, soy católico. Hasta que más que tú es cristianos. Sí, ojo. Cristianos verdaderos. ¿Por qué? Porque recibimos en el bautismo, desde el bautismo, hijos de Dios, miembro de la iglesia, templo del Espíritu Santo. Hermanos de Jesús. Profeta, sacerdote y rey. Somos cristianos 100%. ¿Qué? Porque estamos una iglesia fundada por Jesús, no por un hombre. Ahora, la iglesia, ay Dios, en el mundo actual, a ver, para clase de iglesia, dice que más de 66 mil denominaciones, por mar iglesia, que ocho con 10 familias, otro 10 más. Esa es una gran división. Porque, oh, no. Somos una iglesia verdadera. Acaban de demostrar. Acaban de demostrar su fe. Acaban de demostrar su colaboración, su participación en la iglesia. Por eso, como de esa fe se hace visible, transforme tu vida ante los demás. La fe es la raíz, es la certeza de lo que se ve, la base de tus creencias y tus servicios es indispensable. Lo que cojo bal es muy importante. 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Pero es necesario que catache a Dios. Es necesario, por eso, en breves momentos, pues, con la santa Eucaristía, que pichero a Dios, Señor, aumente mi fe. Señor, van a aumentar la cojobad. Catache a Dios. Otras también, la oración. La oración es muy importante. A veces el ojo católico hasta que callache más importancia de la oración.
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Porque iban a utilizar. 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Buen recojo al chico por un rato. Pero no. No hay cargador para la fe. Lo que cojo barro que pitic a través de la Eucaristía. Lo que cojo barro que pitic a través de la oración. Lo que cojo barro que pitic a través de leer la palabra de Dios. Por eso, usque o oral, uchanim, seguramente es o oral, que yo amgan que tiempo o pitenak, chukashik junimakir, chupanik participar, compartir, escuchar la palabra de Dios. 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

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Entonces, que recopre el Evangelio de San Lucas, ¿verdad? El capítulo 1, versículo 42, ¿verdad? Donde que refiere el Evangelio donde María pues sube a visitar su prima Santa Isabel, ¿verdad? 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Cuando María, pues haré primero, suban recibir el anuncio del ángel, ¿verdad? Suban recibir el anuncio del ángel que arena Kushik como mamá de Jesús. 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Necesita ayuda, ¿verdad? 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
que quien ha tomado su chodaje embarazo, ¿verdad? Como que si me convierte en mamarín, ¿verdad? 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O sea, eso es, pero cómico, ¿verdad? Muchas veces que está claro de tomar hachan seguramente que van a abortar, ¿verdad? Porque ya me corté chile aquí. Entonces, cualquier, o sea, puedes que vienen doctores, ¿verdad? No, cuando ya está embarazada hay que cuidar, hay que no hinget vinig, no hinget van a petar y todo. Bueno, también son como catboyitos porque también no es bueno, ¿verdad? O sea, un embarazo necesita cuidar, ¿verdad? Necesita cuidar. Entonces, Isabel, pues también ya igual es chic, ¿verdad? O sea, si que aquí lo es Isabel sí necesita ayuda, necesita corregir, ¿verdad? Su compañero, ¿verdad? Pero entonces María, con voluntad, ¿verdad? Con voluntad, ve y Schopenhauer de Isabel. Por eso las obras de caridad, escuchar que la iglesia Xochitlán debe ser con voluntad, sea la Puboc, sea la Xapatanca, ¿verdad? Sea cualquier obra de caridad, debe ser con voluntad y con corazón. Y ya te ha impulsado por el Espíritu, por eso también en la vida espiritual también, ¿verdad? Un sacerdote, un catequista, cualquier tiene que ser con voluntad. Que el espíritu van impulsar, o sea, tacor el espíritu opera, ¿no? Por eso, cuando que recanca con Jeclen, sea en nombre de Dios, ¿verdad? Por eso, la elección es de Dios. Dios, ¿no? Sino es Dios que van a elegir para sacerdote, para monja, para matrimonio, para, o sea, es Dios nos elige. Dios nos elige si es junta central, si es consejo, si es catequista, si es, Dios nos elige. Por eso es como si hubiese hecho un huerto padres. ¿Quién van a desear que quién van a predicar? 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O sea, arreglar Virgen María, ¿verdad? Hágase en mí según tu voluntad. Es decir, pues Nacho es lo que acabar. Entonces, esa es la voluntad. Entonces, María, que te estás el Señor, yo quiero ser madre de tu hijo. 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Esa es la predilección del Padre, ¿verdad? O sea, el Padre Dios. 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Ahorita antes sí va a ser madre. 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Por eso también, ojo, si Dios, ojo,
nos guarda, nos protege, ¿eh? 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Que esa es la elección de Dios. Por eso, si acaban de entender de que que somos elegidos de Dios, entonces remisión no es material. Y que tampoco voy a aprovechar de lo que Dios cuyacha, ¿verdad? No. Por eso creo que, no sé si Cabajiro, en la lectura, ¿verdad? Del Evangelio, ¿verdad? Cosa, gratuitamente han recibido, ejércelo gratuitamente. O sea, es lo que cubierto de Dios, o sea, suyare Dios, que expulsa demonios y todo, cura a los enfermos. Gratuitamente han recibido, ejércelo gratuitamente. Sí, porque, hombre Dios, que consejo que cayó, que acaban de predicar, no, nada, es Dios suyo, ¿sí? Y si fue Dios suyo, ¿sí? 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Porque María suban recibir ese don, ese regalo de Dios de ser madre. 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Porque también Isabel, Shutate, era María, María, Chatanok, no. Simplemente María Shopan, ¿eh? Shopan María. 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Circubir Papa León 14, Chaque Shuachelam, lo más importante es que vivir entre vecino, entre comunidad, entre la paz sea contigo. Circubano en la misa y Shuachelam, cuando cubierto Padre, dense fraternalmente la paz, pues quillare, no es un saludo, sino es un deseo que ya que la paz de Dios sea contigo. Entonces, qué bueno que van a intercambiar la paz de Dios, ¿eh? La paz de Dios. Por eso cuando ya aquí van a dar comunión, pues ya está esa paz llena de paz. Arreglar cultura, la iglesia, arreglar carajo y Dios, ¿verdad? La paz. Por eso el Papa León cubierta que hay que desear la paz al mundo. Hay que trabajar por la paz. Por eso, en la familia, hay que empezar también, pues, que haya paz en la familia y entre pareja, que haya paz. Que tal vez cure Javi, ¿verdad? A veces que pere igual, ¿verdad? O como que acaban reaccionar. Es una reacción a veces que acaban de controlar, ¿verdad? Porque se puede controlar, ¿eh? Pero a veces cojunte controlar rápidamente lo que voy a chupar, ¿verdad? Sachunita que pere igual, ¿verdad? Pero hay que reaccionar.
Aunque vayan ya, pero en otro momento, cuando ya que Jorge Hopper no, ¿verdad? Perdón. Me reaccioné un poco mal. ¿Eh? ¿Hay que pedir? ¿Taremos usted? No. ¿Sacas con razón? ¿Y con razón? No, eso es, no. Sin, es cada vez que acaban de reaccionar. Porque hasta Kutijo ¿verdad? En la misa, ¿verdad? A veces ministro de la comunión, a veces a Colter, aquí junto más. A veces me da ganas de enojar, pero mejor no. ¿Eh? O sea, somos humanos. Entonces la inon es la chica que tiene el hipotec viajo, hipotec pachaco, germarete, un hombre y esposa, ¿verdad? A veces da ganas de llamar la atención, ¿eh? O una carne, ¿verdad? Da ganas. ¿Quién no tiene ganas de enojar? Con mujer tenemos ganas. Pero hay que reaccionar. No. Su master juncos, de repente, alguna cosa que me castigo, más te brillo, ¿verdad? Pero, entonces por eso hay que ser paciente. Entonces, ¿verdad? Hay una calcienes en el ojo, sin invitarse al cielo, ¿verdad? Bueno, entonces, y acá, y, ¿eh? O sea, se puede, pero si se puede también reaccionar rápidamente. Si tienes el coche, la llaman, y tantas cosas, ¿verdad? Reacción.

Pero si uno me quitara paz cuando quiso, oye, que acabé de chuer y chat y tal, sin encomendar a Dios. Copen no cojo mi naco y cojo, padre, crack, ah, que no tengo tiempo, que no sé. ¿Sí? ¿Que no tienes paz en tu corazón? No tienes paz. Es escuchado ahora, ojo, como sacerdote, ¿verdad? De repente, gente, bueno, chivé, ¿verdad? Perdón, ¿verdad? Pero quiere decir que no tuve paz. Aunque, ojo, cosa no que yo yo no sé por qué, ¿verdad? La y yo encuentro, arener cuando coge tiempo, arener cuánto cochaba, ¿no? 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Pues no sé por qué. A veces en el teléfono, cuchillo de teléfono, en verdad, que van con que chafchocón, que chafchocón. Y que quería que unos tres, cuatro llamadas. Ya después ya me corto chiquinchado. Yo no sé por qué. Dice, no sé. Que te crajo. Por eso hay que controlar. Hay que tener paz en el corazón, ¿verdad? ¿Sí? Y entonces por eso María, ¿por qué es bendito entre las mujeres? Rakatema, ¿verdad? Chiquitsukufre, coordinadora. Bendito entre las mujeres. Porque Aret llegó con paz. Y llegó con el amor divino. El amor divino que es Jesús. Por eso era San Juan Bautista. Cuando Aret de María, yo pensé ser Shubán de San Juan. Chiquipen, pero Santiel, ¿verdad? Suba a mover, chutare, Dios, chutare, uchaba Dios. O sea, es esa paz que llevaba María. Suban contagiar a Isabel, suban contagiar a San Juan. Por eso era capaz de Xochelán, contagia. Pero es un contagio bueno. Por eso era Jesús en la resurrección. Si subiera los apóstoles, cuando echaron los apóstoles, ¿verdad? Con llave y todo, porque de repente, que peche el soldado, ¿qué les dice que te que quiero shock para Jesús? Para Jesús no necesita llave. Entra. Cuando quiere. Chokubik, la paz esté con ustedes. Para que los apóstoles se llena de paz, se llena de amor. Por eso cuando ya van a empezar que misión como apóstoles, cuando quise que hecho de los apóstoles, hay algunas veces bonito, pero dice que si que bajo un vueltes, algo si que suskip. Yo creo que en la novena de Chihuahua también se castavi, si que Pablo y Pedro. Pero no es construir malas palabras y todo, no. Pero sí hay una discusión entre Pablo y Pedro. O entre Pablo y Marcos. Marcos, una de Pablo. Entonces, bueno, Pablo dice, no, ya no, mejor Catarita, Marcos, ¿verdad? O sea, a veces, ser que coche, coche, somos humanos, a veces fallamos. Pero ser Shikiba no, ah no, cuando Shikiba mejor Shikiba que reunión. Ese es el primer concilio, ¿verdad? El primer concilio, sí. Pero Pablo, pero Pedro, sí, pero los demás apóstoles, sí, pero bueno, ser que acaba no, este problema. Entonces Pedro tomó la autoridad. Entonces Shushi, Shikiba poner de acuerdo en la doctrina católica. Y entonces por eso dice Xochitlán que esa es la paz, pero kikunik porque haya paz en su corazón. Por eso María,

Chopinic, llevaba esa paz, llevaba ese amor divino, ¿verdad? Y por eso de Isabel, que también es otro Puyachacoch, ¿verdad? De que Rajushi van a reconocer la paz de Dios. Rajushi van a reconocer el amor de Dios. Porque Isabel, la era macheta, seguro que buena, la, seguro, la saco sin chave, pero no, la, o se saquiere, la, o se acomodó, se tal, o no, no. 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Por eso subirrutir, bendito entre las mujeres. Es decir, Isabel logró reconocer de que María es la única de entre todas las mujeres es elegida por Dios. Sea, Isabel, la van a reconocer a algunas personas, ya que acaban de reconocer, en vez de que acaban de reconocer, aquí acaban de criticar. ¿Tú somos Isabel, Tajishuachalá? Por ejemplo, con junta central, con coordinador, U5, bueno, ¿será que acaban de reconocer esto sí? Esto sí, que viniquen las cosas de Dios. O entre esposo, entre esposo. ¿Será que van y van a reconocer que tienen su buen esposo? ¿Será que van a reconocer que tiene una buena esposa? ¿Será que Kishkunchubán a reconocer? ¿O no? ¿Sabes cuántas? ¿Sabes quintar? ¿Cuántas quintar en verano? Bueno, Rishó, que para tener que acabar con todo. 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Es una buena mujer. Pero a veces era así. 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Sí. Y si usted cubrió un líquido, no, no, es la fidelidad. Por eso, Ishuachelal, pues María, pues Arelar Cucucha, es decir, Isabel supo reconocer que María es bueno. Por eso, Ishuachelal, bendito entre las mujeres. Bendito entre las mujeres. 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Y por eso es canajrenillo Dios Cook durante 3 meses. Entonces, pues, que aquí lo hizo Achelán. Por eso también los obispos, ¿verdad? En este documento por una iglesia sinodal, comunión, participación, con un apartado que es sobre la Virgen María, ¿verdad? En la Virgen María, Madre de Cristo, es un primer Madre de Cristo, Madre de la Iglesia. O sea, ojo como católica que van reconocer a María. Somos como Isabel. En el numeral 29, creo que aquí libras. En el numeral 29, que usted que en la Virgen María, Madre de Cristo y de la Iglesia y de la humanidad. O sea, María es madre de todo. Vemos resplandecer a plena luz los rasgos de una iglesia sinodal, misionero y misericordioso. O sea, en María, que resplandece a plena luz los rasgos de una iglesia. Es decir, que iglesia,
que es de Dios, pues que quiló la figura de María, el rostro de María, según Kubitschek en el numeral 29, ¿verdad? Que es los rasgos de una iglesia sinodal. Porque María se subió cuando se Trubán visitar Isabel, en la misión. Por eso María es misionero. Es misionero. Entonces, si vos que acá junto iglesia, misionero, pues así que quiso María. Y en este evangelio, es quitar la comunidad, ¿verdad? Chela que quiso que María es misionero. Y la misión hizo de la mera que está tocó chacoy. Porque que está tocó chacoy, yo creo que ya no son, ya no es misionero. Porque ya esa es obligación. En cambio, que aquí es María con voluntad, con nada. Ve. Y también que acá, cuando cubierta que era el evangelio, que María es su campo con un camello y llena de rezaya, no. Y si lo cubierta el evangelio, que cabají. Vayan y proclaman el evangelio. No llevan morral ni sandal. María es la primera mujer que van a poner en práctica lo que recubierta Jesús. Por eso cubierta que la iglesia, que María vemos resplandecer a plena luz los rasgos de una iglesia sinodal, de una iglesia misionera. Misionero, María. También María, como cubierta que la iglesia sinodal, participación, comunión y misión, son tres cosas. María participa de la obra de Dios. Participa. Me quedé entre María, bueno, ya, coche de 6 meses, embarazo, Isabel, pues bueno, Cristo Richela, y van a pedir oración pública. No, María participa, participa en la alegría, porque esa es una alegría, chelera Isabel, es una alegría porque Isabel, pasó años y años que me coterra. Era estéril. 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Entonces, María participó. Un kiku temal. 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O que, híjole, que he hecho un, ¿verdad? Entonces, no sería bueno, ¿verdad? ¿No? Un niño hay que alegrarse. Entonces, Isabel, María participó en la alegría de Isabel, ¿verdad? Y haré el gobierno que es lo que es la iglesia sinodal. Participación, comunión. María es convivir, Isabel, una convivencia de 3 meses. Porque está chévere que ya va en el sexto mes. Y suben a 3 meses, quiere decir, sí, ¿no? Sutzerik eso qué interesante, eso chela. Y misericordioso, ¿verdad? Por ello, ella, o sea, María, es, en efecto, la figura de la iglesia que escucha, ora, medita, dialoga, acompaña, discierne, decide y actúa. Esa es la iglesia. Según Kubitschek, un documento, era María, la figura de la iglesia. Uguacho para la iglesia. Y ser uguacho para la iglesia es que ojos cobrados, escucha la cató su Dios. Escuchar. Se chile que van a leer lectura en una celebración, en la misa.
Es que hay que escuchar a Dios. Escuchar a Dios. O joven escuchando, tal vez escuchar, ¿verdad? Desde a las 9 escuchar, ¿verdad? Hasta las 10:30. Pero escuchando. Como María de Betania. Escuchar. Esa es una primera actitud de María, saber escuchar. Pero no solo escuchar. Tal vez sí está en quita o chanel, pero ahora es peor aún. 9, dice cubrir. Ora. ¿Será que aquí va ni oración? ¿Y va vuelta aquí va ni oración diaria? Porque María, una iglesia que ora. Una iglesia que ora. Por eso los, el novenario, es una oración de preparación. Y haré el cucucho de María, chicos, que hay que orar incesantemente, decir, tú que sí, como que bueno, ya estás tú anima que San Antonio, que es una chua, ocho pepte, ¿no? Hay que rezar siempre, hay que participar siempre, ¿verdad? Orar. Luego, María Cucucha la meditación. Meditar y decir, pues, me shakte kuchumanik, sino como que ver kachombal, que ver kanamá de las cosas de Dios. Singular que el virginito. Por eso en la lectura, Rakushik, está bien, sirkvishik, ¿verdad? Para poder meditar, ¿verdad? Sé que hay un tiempo, chere Dios, que ojalá que Dios, que chav, pero en el caso le mal. Porque haré que habrá chacaros, cante, que sí, oraciones, sí, lecturas, sí. Pero que ya tengo que tiempo para meditar. ¿Qué me está diciendo Dios? Haré que gane rebuy. Cuando con buy, sí, haré que tener el coro de Dios, ¿no? Dice que en las cosas sencillas aparece Dios. Cuando se suban el profeta Elías, ¿no? Sí. Entonces, espere, capra, camper, hopper, y truena, sí. Otro Dios. Que te suban a aparecer Dios cuando ya está en la sud, ¿verdad? O sea, en las cosas sencillas. Y entonces, por eso, la meditación. Pero ahorita quien se chive, capaz de meditar con 15 minutos, quien se, cojón que vos juegas, ¿verdad? Yo, Breve unix, ¿verdad? ¿No? Cojón te la meditación, eso, la meditación es quedarse en silencio y que Dios habla conmigo. La meditación. Dialoga. María dialoga con Schopenhauer, Isabel, Sijunik. Por eso es necesario que nos dialoguemos. O sea, Sijunik, por eso en las familias hay necesidad que Sijunik entre esposa, esposa, entre los hijos. Y ese es el diálogo. Luego cuando, por eso, luego das teléfono, no es bueno. A veces porque, a veces, cuando Kishwaiko, Todra, Cadabra, Dobón, entonces ya no es pues, ya no hay diálogo. Y el diálogo es importante. Está bien que coja teléfono, pero es necesario. Macarrela el diálogo en la familia. Claro, te cutija a veces cojo un chiver en la misa, cutija aquí mil aquí. ¿Sí? O sea, aquí ya te quedo con mi teléfono. O sea, no, el diálogo. Acompaña, que María también acompaña, o sea. Por eso qué bueno que Resispetic como comunidad si van a acompañar la comunidad de Siquival. Porque automáticamente Resispetic seguramente la comunidad de Siquival, pues,
Así que van a preparar y todo, y nejun, que pete, es tristeza, ¿verdad? Es necesario el acompañamiento previo, ¿verdad? Entonces, por eso María también acompaña. Pero hay una cosa más que Cucucha María Chapé se discierne. Dice Rita, amcucha lo que es bueno y lo que es mal. Así como un albañil, ¿verdad? Su ayudante, bueno, si van a cernir la cenit, ¿verdad? Es decir, quedar bien la cenit, ¿verdad? La arena. Así también, para que hacerle mal, hay que discernir realmente qué quiere de Dios conmigo, realmente qué quiere Dios para mi familia, qué quiere Dios para mi economía, o sea, cernir, ¿verdad? Cernir. María también, por eso Google que es discierne, pero también decir. Y es muy importante, Schwarzschild, porque a veces, ojo, Schwarzschild, ¿cuánto que decisión? Un rato que va, así una familia entre pareja, ¿verdad? Pues bueno, pero sí, ¿verdad? Pero mejor déjalo. Ya no hay vida. Sí, padre, quién va, quién ya que no, pero contigo, quién va, quién ya está, no decide, no decide. Y ahora que con cómo, no somos capaces de decidir, sí o no. 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Entonces, por eso María, cucucha, ¿verdad? Que decide, ¿verdad? Voy a decidir, voy a hacer este. Y, como no, ¿verdad? Decide. Por eso es importante la decisión en nuestra vida. No si usted la dice como pareja, ¿verdad? Sino eso es en todo, ¿verdad? Una que cabana. ¿Qué dije yo? Dijimos, sí, ¿verdad? Que hay que tener decisión. Si cabana, deja negocio, chupaná, pero eso es una decisión. Ahora, caché, ¿quién va a estar un negocio? 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Porque primero ya se van a decidir que no, a ver si la catecúnica, ¿verdad? Hay que decidir. María también decidió. Y a veces Currinchue cuando Chile era seminarista, ¿verdad? Hay que tomar decisión. Y entonces por eso María luego actúa, ¿verdad? María actúa. No que ya está, ya van a decidir, va. Bueno, quién van a decidir, quién ve si quién van. Eso es una decisión. Pero si uno acaban de actuar, no, hay que actuar. Tiene que ser la co-carro, la mocote carro, voy así que van. Esa es una decisión. Pero si hubo bueno, si hubo carro, quien ve gua, si hubo income, quien ve gua, y como cole, quien ve todo, eso no es decisión. Eso no es decisión. Porque de repente, contacto se peta. Por eso que te diga, que cocho con una excusa, chic, después, ¿verdad? Que quien va, quien ve, pero sin coche, sin como, es una excusa, ¿verdad? Y a veces, que te coge que no hay que van ni confesión. Padre, ya tenemos que ir a back, pero es que no, no estás poniendo excusa. Shat beta. 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Esa es. Por eso, María Cucucha
Disiertes, acompaña, decide y actúa, ¿verdad? Actúa. Por eso María es dichoso entre las mujeres, es bendito entre las mujeres. En una ocasión, ministro de la comunión, y si el vilón, como una comulgar, como una, si se me acabó el ministro de la comunión. 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Hay que decidir, hay que actuar. La catcuní, la macatcuntaj, tal vez le nabe que bispe taco, pero poco a poco vas a acostumbrar. Es una decisión, es actuar. Entonces, Arela y Xochelal, pues con. 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Pues, Dios te ve y, pues, quisiera un rato, ¿verdad? Para, descansar un rato y a las 11 la Santa Misa. 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

Amén, gloria sea el Señor, hermanos. Así que, pues, a todas las familias que hoy están con nosotros, pues, tenemos unos minutos ahí para disfrutar de un pequeño refrigerio, ¿verdad? Pues, les invitamos ahí a visitar las diferentes tiendas que tenemos acá a nuestro alrededor, pues, para que ustedes puedan colaborar con ellos, también, pues, disfrutar con la familia, una refacción. Qué bendición. También queremos saludar a todos los equipos, a toda la junta parroquial, consejo parroquial, a nuestro reverendo padre también, pues que según ya está con nosotros. Queremos saludarle y animar siempre en su misión pastoral en su parroquia. Así que Dios lo bendiga grandemente. Queremos también saludar a todas las comunidades que hoy están con nosotros, las diferentes comunidades cercanas, también todas las que hoy pues están acá con nosotros. Vamos a entonar alabanza para la honra y la gloria de nuestro Dios Todopoderoso. Disfruten ahí de todos los que hoy pues los hermanos de esta localidad nos tienen preparados. Así que vamos a cantar alabanza al estilo del nuevo pacto.

Eso, qué alegría, qué bendición de poder estar compartiendo acá con toda esta comunidad de Sigval. Estamos contentos de poder estar festejando en honor a San Antonio de Padua y la bendición de Dios pueda llegar en cada intimidad en los corazones que el día de hoy pues festejan de una manera especial. También para los hermanos, a los organizadores, a los hermanos encargados de cada una de las asociaciones, bendiciones, les deseamos con todo el corazón. Y también queremos ahí reiterar el agradecimiento profundo a la junta directiva, a los hermanos que vienen visitándonos de otras localidades, comunidades, cantones, pues que Dios los ha traído y por supuesto que el día de hoy

Amén, gloria sea al Señor en esa oportunidad de la mañana, pues vamos a esperar ahí las indicaciones de nuestros hermanos. Sí, vamos a seguir, pues, un canto más, dicen ahí nuestros hermanos. Muy bien, vamos a entonar otra alabanza más en la presencia del Señor. Queremos saludar a las diferentes autoridades que están aquí con nosotros compartiendo este momento tan especial. Un día donde toda la comunidad de Siquival, pues, está celebrando su fiesta patronal en honor a San Antonio de Padua. Pues yo creo que todos, o la mayoría, los que estamos acá, pues conocemos la historia de este santo. Y hoy, pues, nos invita a todos a buscar todo lo que Dios quiere de nosotros.

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Intención de la Santa Misa, la Asociación de Radio y Cohetería, Coordinador Basilio Soy Lush, Vicepresidente Cristóbal Santiago Tipu, Vicepresidente Pedro Alexander Pu, Secretario Ismael Agustín Soy Pu, Tesorero Diego Tipu, Vocales Diego Soy Lush, Domingo Soy Us, Juana Vicente Soy Pu, Juan Carlos Tipu, Walter Pedro Choi Castro, Marcos Eliseo Puus. 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La Asociación de Coro Invitado, Fraternidad de Jóvenes, su coordinador Francisco Lush Us, Diego Choi Lush, que radica en los Estados Unidos, es Esteban López Choi, Presidente Salvador Choi Lush, Vicepresidente Basilio Choi Lush, Secretario Miguel Elías Lush Pum, Prosecretario Lionel Choi Lush, Tesorero Elías Lush Pum, Protesorero Jeremías Choi Lush, Los Vocales María Tiutum, Wendy Griselda 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Coordinador Diego Perpoacu, Manuel Lushkar Quinillo, Candelaria Lushpu, Catarina Choi Lush, Sebastián Lushpu, Elsa Marina Choi Castro, Agustín Choi Castro, Mario Choi Lush, Severino Israel Lush Choi, Migdalia Erlinda Lush Choi, Miguel Lush Us, Domingo Choi Us, Ordin Choi Pu, Julio Pulush, Leopoldo Pu Castro. Intención de la Santa Misa de la Comunidad de Siquival por los cuatro directivos Francisco Lush Pu, Ángel Roberto Choi Pu, Sebastián Pu Lush, Diego Choi Us y todos los miembros niños y niñas. Intención de la Santa Misa de Diego Pu Cac, que falleció el 31 de agosto de 2025. Intención de la Santa Misa por lo difunto, Miguel Lush, Isabel Hoch, Miguel Lush,
Caterina Pu, Baltasar Luz, Caterina Iscoteac, Antonio Luz Iscoteac, María Us, Manuel Luz Iscoteac, Petrona Us, Miguel Luz Pu, que falleció el 21 de agosto de 2021. Intención de la Santa Misa de la Asociación de Arreglos Florales en honor a San Antonio de Padua, coordinador David Edison Pulush, Basilio Soy Lush, presidente Francisco Lush Pu, vicepresidente Julio Lush Pu, secretario Ángel Roberto Soy Pu, prosecretario Byron Eri Mardoqueo, tesorero Baltasar Lush Us, pro tesorero Cristina Castro, los vocales José Armando Pú Mejía, Ana Virginia Us Mejía, Mario Zoilush, Marcos Zoilush, Lionel Zoilush, Salvador Zoilush, Víctor Julio Iscoteaclush, Catalina Lush Pú, Tortillería La Bendición, Sara Verónica Zoilush, Romero Salvador Us Pú, Juan Darwin, Juan Mejía Lush, Amalia Marcelina Zoilpú, Edgar Antonio Mejía, Julio Enrique Pú, Lucía Iscoteac, Verpuac, Israel Estuardo Zoy Castro, Vilma Lucrecia Luzpú, Catarina Usluz. Coordinadores, colaboradores, Diego Tius, Juan Francisco Zoy Us, Juana Iscoteac Us, Tienda Fátima, Alexander Usbu, Marta Luzpú, Catarina Usluz, Juan Rodrigo Usluz, Baltasar Leonardo Usluz, Juana 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

Eliseo Choi Us, Juan Elías Choi Us, Lucía Lush Pu, Francisco Javier Perfuac Santos, Jeremia Choi Lush, Candelaria Choi García, Catalina Choi Lush, Isaías Choi Lush, Pedro Iscoteac Pu, Juan Salvador 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Intención de la Santa Misa de Domingo Choi Pu y María Petrona Pu Lush y Roberto Celestino Choi Pu. En acción de gracias por la vida de Ángel Roberto Choi Pu, Catarina Victoria Lush Choi, Keila Elizabeth Choi Lush y por todos los negocios, trabajadores y vehículos. En acción de gracias por la vida y la salud de Julio Lush Pu, Ana María López Castro, María Lourdes Lush López, Milán Baltasar Moisés Lush López y también por su negocio. De Francisco Perpuacu y Lucía Lush pide a Dios por la vida y la salud y el trabajo y en su negocio. Asimismo, por su vehículo también ofrece agradecimiento por sus hijos, hijas, nueras y yernos y nietos. Que derrama bendición y por el eterno descanso de Diego Baltasar Perpuac, Diego Perpuac Iscoteac, Juana Uslush, Baltasar Perpuac, Catarina Iscoteac, Avelino Perpuac, Diego Perpuac, María Iscoteac, Perpuac, Pamputum, Catarina López Tojín, Salvador Luz Castro, Catarina Putum, Pedro Pu Castro, Ana Tum de León, Elena Castro Chunur, María Cactiv, Catarina Matías Ordóñez. Nos unamos con estas intenciones, presentemos a Dios nuestro Señor. En el nombre del Padre, del Hijo y del Espíritu Santo. Amén. La gracia de nuestro Señor Jesucristo, el amor del Padre y la comunión del Espíritu Santo esté siempre con usted. Con humildad, queridos hermanos, reconozcamos delante del Señor nuestros pecados. Yo confieso ante Dios Todopoderoso y ante ustedes, hermanos, que he pecado mucho de pensamiento, palabra, obra y omisión. Por mi culpa, por mi culpa, por mi gran culpa. Por eso ruego a Santa María y siempre Virgen, a los ángeles y a los santos, y a ustedes, hermanos, que intercedan por mí ante Dios nuestro Señor. Dios Todopoderoso tenga misericordia de nosotros, perdona nuestros pecados y nos lleve a la vida eterna. Amén.

0: Oremos. Dios nuestro, tú que has preparado en el corazón de la Virgen María una digna morada al Espíritu Santo, haz que nosotros, por intercesión de la Virgen, lleguemos a ser templo digno de tu gloria. Por Jesucristo nuestro Señor.
1: Amén.

Primera lectura, lectura del primer libro de los reyes. En aquel entonces Elías partió, luego encontró a Eliseo, hijo de Safat, que estaba arando delante de él. Trabajan 12 yuntas de bueyes, y él trabajaba como la última. Elías pasó junto a él y le echó encima su manto. Entonces Eliseo abandonó sus bueyes, corrió detrás de Elías y le dijo: déjame dar a mis padres. Él besó de despedida y te seguiré. Elías le contestó: ve y vuelve, porque bien sabes lo que ha hecho el Señor contigo. Se fue. Eliseo se llevó los dos bueyes de la yunta, los sacrificó, asó la carne en la hoguera que hizo con la madera del arado y la repartió a su gente para que se la comieran. Luego se levantó, siguió a Elías y se puso a su servicio. Palabra de Dios.

Salmo responsorial, Salmo 100, Salmo 15. Mi vida está en tus manos. Todo, Señor, mi vida está en tus manos. Protégeme, Dios mío, pues eres mi refugio. Yo siempre he dicho que tú eres mi Señor. El Señor es la parte que me ha tocado en herencia. Mi vida está en sus manos. Todo, Señor, mi vida está en tus manos. Bendiciré al Señor que me aconseja. Hasta de noche me instruye eternamente. Tengo siempre presente al Señor y con Él a mi lado jamás tropezaré. Todo, Señor, mi vida está en tus manos. Por eso se me alegran el corazón y el alma y mi cuerpo vivirá tranquilo, porque tú no me abandonarás a la muerte, ni dejarás que sufra yo la corrupción. Todos, Señor, mi vida está en tus manos.

0: El Señor esté con ustedes.
1: Y con su espíritu.
0: Lectura del Santo Evangelio según San Lucas.
1: Gloria a ti.

Los padres de Jesús solían ir cada año a Jerusalén para las festividades de la Pascua. Cuando el niño cumplió 12 años, fueron a la fiesta según la costumbre. Pasado aquellos días se volvieron, pero el niño Jesús se quedó en Jerusalén, sin que sus padres lo supieran, creyendo que iba en la caravana. Hicieron un día de camino, entonces lo buscaron, y al no encontrarlo, regresaron a Jerusalén en su busca. Al tercer día lo encontraron en el templo, sentado en medio de los doctores, escuchándolos y haciéndoles preguntas. Todos los que oían se admiraban de su inteligencia y de su respuesta. Al verlo, sus padres se quedaron atónitos y su madre le dijo, «Hijo mío, ¿por qué te has portado así con nosotros? Tú, padre y yo te hemos estado buscando lleno de angustia». Él le respondió, «¿Por qué me andan buscando? No sabía que debo ocuparme en las cosas de mi padre». Ellos no entendieron la respuesta que les dio. Entonces volvió con ellos a Nazaret y siguió sujeto a su autoridad. Su madre conservaba en su corazón todas aquellas cosas. Palabra del Señor. ¿Qué escribe Jonchatz? Bien, Ishochelal, pues se escuchamos que en la fiesta de San Antonio de Padua, pues San Antonio, pues es un gran santo, ¿verdad? Mucho, pues coqui devoción a San Antonio, ¿verdad? Y San Antonio, pues haré, pues suyari un casle malcheri Dios, ¿verdad? Por eso San Antonio haría aquí un hombre de oración. Por eso la oración es muy importante para que casle mal, ¿verdad? Porque San Antonio es un hombre de oración. Y dice cuando Ical, ¿verdad? Ical, pues siempre, pues krach utz, ¿verdad? O sea, chori Dios. Pero ya cuando yo fui en 15 años, pues a veces, como red subochule, pues cojo, a veces cojo chamej, ¿verdad? Pero San Antonio, por la oración, pues me escarte por el cascolil, ¿verdad? La privacidad, ¿verdad? Sin las cosas materiales, ¿verdad? Si no es la oración, la Eucaristía, pues haré el cucuchacoch de San Antonio, ¿verdad? Por eso más adelante, pues San Antonio, cuando haré pues ya cubanchere evangelización, por eso su chichoclus y Dios, patacre calle, patacre mercado, patacre en cualquier lugar San Antonio, pues siempre suban predicar. Y se van a predicar, entonces se viene, pues, que cajche, que chiquín, que cajche, que watch, lo creo que se conecta San Antonio, ¿verdad? Cuban convencer. Pero entonces también chaquero como predicadores, ¿verdad? Que cajche, jojos y Dios. Pues es, y por eso es importante que acaban con oración antes que acaban predicar. Porque lo creo que también es de Dios. ¿Verdad? Y entonces, por eso, pues, quisca van convencer, quisca, que cachi, chihuachabal, de cochijonic, porque es de Dios, ¿verdad? Por eso también, chakerov, como predicadores, ¿verdad? Pues, es importante que acaban aquí, como jeven subonores San Antonio, ¿verdad? Que es la oración, antes de las predicaciones. Y San Antonio, pues, ahí van a tener muchos milagros, ¿verdad? Muchos milagros, ¿no? Pero uno de los grandes milagros, pues, es que van a aparecer el niño Dios. Por eso que aquí lo de San Antonio, creo que era tu imagen, sí, tu imagen, utelam, el niño Dios. Y entonces dice que en una oración,
Taquen cubano de oración cuando su van a aparecer el niño Dios y su telaj. Por eso, qué bendito San Antón, su telaj, la ternura de Dios. Ya tachtere de San Antonio, que jepo. Por eso la imagen de San Antonio siempre cubre el niño Dios, ¿verdad? Pero ese es, o sea, que pues siempre tiene el acto del niño Dios, San Antonio. Por eso es el gran milagro de su yari Dios de San Antonio, su yachere, que es su siluwech, al niño Dios. Su telaj, el niño Dios. Pero entonces, Shuri Clara de San Antonio, porque es llena de oración, llena de fe. Así como María el Shakotzijoj, pero o sea, cuando hay oración, cuando hay entrega, entonces Dios, pues cuya o. Y entonces hay muchos milagros, su honor y San Antonio, ¿verdad? Pero sobre todo esto, ¿verdad? La fe de San Antonio. Pues ojalá y Xochelal, pues también, por eso San Antonio, quiere su kunaj, quiere su, pues su yariki con sol, porque, o sea, el Tzeketzijunik tiene un convencimiento, ¿verdad? Y cuyo, porque por eso Javier Shakabija, pero Temar Emeri es un ejemplo claro de San Antonio, ¿verdad? Cuando Cori Dios, Rukas Lemarjun, también se compadece, también es misericordioso. Por eso San Antonio, cuando Kirilo Koki necesidades revino, se compadece. O sea, por eso cuando Cori Dios, creo que es un examen chakeroj, ¿verdad? Cuando si uno coca taob, si uno ca, uno usque quisvirica, o sea, si no hay un amor a las personas, eso significa que parece que me corte de Dios. Porque el fruto de Dios es ser bueno. Así como María Shakotó fue bueno, San Antonio también fue bueno. Y corre Dios cook. Y entonces, en el momento que está, cheque, pues sí que van, que ya hay ayuda, que ya hay Dios, ¿verdad? Porque al final es Dios de que yo. María es un niño Dios con Isabel. San Antonio también, Dios, cuando escucha, ¿verdad? Entonces, los milagros de San Antonio. Por eso creo que también ya hace un año, creo yo, ¿no? Pero otro milagro, ¿verdad? Donde cojo una chire, y no me la ni me y me cojo la Eucaristía, porque San Antonio tiene un amor a la Eucaristía, pero rachí me cojo ante creer, ¿cómo es posible Dios? Con los pedazos de pan, ¿no? Un cocorta. La risa que él sí que ve por mí, pero la china. Entonces, pego un vuelto de San Antonio. Carajo, vamos a probar de San Antonio, ¿verdad? Entonces, al final, pues una prueba de su vanoria aquí es que me cuatro. Durante tres días, ¿verdad? Para que, y en el momento que Chopin, chuare San Antonio, pues, rachi, shuyari, uwar, rinkej, ¿verdad? Y core San Antonio. Entonces, chuara chi, haré que ver inkej, chutihuikru, uwar, porque mushuate durante tres días. Entonces, rinkej, ya que nunchik, ¿verdad? 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Hasta Aguajishotelal adora a Dios.
Por eso ese es el otro milagro, ¿verdad? Chajeri Shuban creer, ¿sí? Por eso que en viejo de Chiquera, Chihuán, también, ¿verdad? Que te escase un cuerpo de Cristo, ¿verdad? Chakrajes, todo la comunidad, Ojkotrichla, un cubanatela de la plaza de Santa Lucía, pero apenas acaban llenar su templo. Es como que acaban de tener el cuerpo de Cristo. Ya en Quintate de Chive, porque si no, en San Luis, ¿verdad? Quintate, que ni para si es de Santa Lucía, y nejun es de cuerpo de Cristo, ¿verdad? Qué tristeza, ¿verdad? Porque el café y su achelal es Dios. Dios que está en el cuerpo y la sangre de Cristo. Por eso era un milagro de San Antonio, cucucha coche, que hasta Dinahuaj suban a adorar al Señor. 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Y después que acaban de visitar la Eucaristía, después me cortaré de chile, cuando curcar un imagín. 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Arela de su cambre María en Sucre Isabel. Arela de su yare saludo de Chere Juan el Bautista, ese es Dios. Por eso arela un milagro de San Antonio de Padua, un gran hombre de oración, gran predicador, pero sobre todo tiene un amor grande a la gente. Por eso, así de café popular, bueno, rural, no sé en el tontaj, pero en otras parroquias, ¿verdad? Como, a veces que acaban cambiar la casquilla de vivir cada santo, ¿verdad? Entonces, quiero ver de que van a creer, ¿verdad? De que, por ejemplo, cojan el ir, un curricte rechajil, pues, cubanar oración, chore San Antonio, y curricó, ¿verdad? No sé la castiglo, ¿verdad? Pero puede ser que sí. Porque el amor de San Antonio, ¿verdad? Es que San Antonio tiene un amor grande. Entonces, que tacheres, que pareja, ¿verdad? También hay muchos que cosas materiales también chequen el Tacahuaj, ¿verdad? Chequen Cajata, Chuares San Antonio, para que Mateco que quiere, ¿verdad? Bueno, puede ser que sí, cuyar de San Antonio, porque ese es un gran santo, tiene un gran amor, ¿verdad? Y como haré, pues, cuyashi hakatzik, chuarse Dios. Entonces haré la ishuachelarse, wanimakich hakashi, ¿verdad? Que es la fiesta de San Antonio, es un gran santo en la iglesia. Por eso a veces, Javne, que me en algunas veces, a veces cuando quiere crejar algunos fracasos, algunas cosas, pues orca que está vita ocho que ora santo para que ashir, porque arreglar y corrupt de Dios, uchane, arreglar que ashir, la uchane, pues ispeten en las comunidades, pues ya que ya reuní chaval, chuores San Antonio, para que San Antonio, pues haré cuya chuar y Dios. Por eso a veces, bueno, en algunas comunidades, en Imag, por ejemplo, Oshlahuk, Chihuán, y creo que también en Chonchaj, algo de aquí van a obligarse a una visita de veneración de imagen. Pero no hay necesidad que Kishwan obliga. Mejor cada uno que van a saludar. 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
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Tendría que ser que van a saludar. ¿Sí? Porque arreglar katakakil, arreglar kohpewi, en la Eucaristía y en los santos son los. 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O también en la pareja, tal vez un gente chivete, chinamocó tu pareja, chutacho de San Antonio, no, pero, en reír como en pareja, se puede quitarse de San Antonio, ¿verdad? San Antonio, chiachaquer, utilal en la familia. Van a bendecir a la esposa, a la esposa, a la ¿verdad? Porque es el santo, ¿verdad? Entonces, bueno, arreglar de Rucas le más de San Antonio, ¿verdad? Y por eso, ya tachere, core niño Dios, por su aluja, su telaje el niño Dios, ¿verdad? La ternura de Dios. O sea, San Antonio, ya está hecho que su telaje, niño, Dios vivo. No es una imagen. No es que me saque un coso su telaje, San Antonio. No. Es que es verdadero el niño, Dios, su van a aparecer ¿sí? en sus brazos. Es un santo grande, por eso un santo grande, ¿verdad? Porque, arelar, ya está hecho, ¿verdad? 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Dios Todopoderoso, escucha nuestras oraciones y ten misericordia de nosotros, por Jesucristo nuestro Señor. 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

padres y padrinos cerquita de la iglesia. Pues haré tarjitar y bautizo, pues haré que cambie con mi obligación, verá que cochuach te chavem de tijonem de vinem de Dios, porque haré la de Jebnechuno de San Antonio, desde acá, pues siempre llena de gracia, pues haré la de Kakaj, que cada niño, niña, de que guiaré bautizo. Lo van a recibir con la señal de la cruz. La cruz de Cristo. Amén.

0: Mucho bueno ahorita, ¿no? Que sea Cristo tu fuerza. Amén. Ahora renunciamos al mar. Quinta HB, renuncian ustedes a Satanás. Renuncia a todas sus obras. Renuncia a todas sus seducciones. Ahora manifestamos la fe. Les pregunto, ¿creen en Dios Padre Todopoderoso, Creador del cielo y de la tierra? ¿Creen en Jesucristo, su único Hijo, que nació de Santa María, murió, resucitó al tercer día, según las Escrituras? ¿Creen en el Espíritu Santo, en la Santa Iglesia Católica, en la comunión de los santos, en el perdón de los pecados, en la resurrección de los muertos, en la vida eterna? Esta es nuestra fe, esta es la fe de la Iglesia, que nos gloriamos de profesar en Jesucristo nuestro Señor. Amén. Señor Dios Todopoderoso, desde el principio se cernía sobre las aguas. Tú en la etapa del diluvio prefiguraste el nuevo nacimiento de los hijos. Tú pasaste a pie enjuto por el mar rojo a los hijos de Abraham para liberar del pecado y de la muerte. Tú enviaste a tu hijo y fue ungido en el agua del Jordán. Después mandó a sus discípulos, vayan y prediquen a todo el pueblo, bautizando en el nombre del Padre y del Hijo y del Espíritu Santo. Mira, Señor, a tu iglesia y abre para ella la fuente de salvación. Por Jesucristo nuestro Señor. Amén. Serubí. María, yo te bautizo en el nombre del Padre, del Hijo y del Espíritu Santo. Amén. Jesús. Cristo sacerdote, Cristo profeta, Cristo rey. Amén. Dejarlo. Chachiru, ¿no? Sí. Chachiru, ¿no? Sí, no, chachiru.
1: Yeah.

que la vestidura blanca que ella tiene puesto sea una dignidad de la vida del cristiano. Con la ayuda de los padres y padrino, conserva sin mancha hasta la vida eterna. Amén. Que el Señor Dios Todopoderoso los bendiga, en el nombre del Padre, del Hijo y del Espíritu Santo. Amén. Y a fuertes aplausos. Exactamente.

Oren, hermanos, para que este sacrificio mío y de ustedes sea agradable a Dios Padre Todopoderoso. Mira, Señor, las oraciones y las ofrendas que te presentamos en conmemoración a San Antonio. Haz que sea agradable y nos alcance el auxilio de tu misericordia. Por Jesucristo nuestro Señor. El Señor esté con ustedes. Levantemos el corazón. Demos gracias al Señor nuestro Dios. En verdad es justo darte gracias, Padre Santo, fuente de la vida y del gozo, porque en esta etapa final de la historia has querido presentar el misterio escondido desde siglos para que el mundo entero se retorna a la vida y recobra la esperanza en Cristo nuevo Adán y en María la nueva Eva. Se revela el misterio de tu Iglesia como primicia de la humanidad redimida. Por este inefable don de la creación entera, con la fuerza del Espíritu Santo, emprende de nuevo su camino hacia la Pascua eterna. Por eso nosotros, unidos a los ángeles y a los santos, cantamos con gozo el himno de tu gloria.

Santo eres en verdad, Señor, fuente de toda santidad. Por eso te pedimos que santifiques estos dones con la efusión de tu Espíritu, de manera que sean para nosotros cuerpo y sangre de Jesucristo nuestro Señor, el cual cuando iba a ser entregado a su pasión, voluntariamente aceptada, tomó pan. Dándote gracias, lo partió y lo dio a su discípulo diciendo, tomen y coman todos de él, porque esto es mi cuerpo que será entregado por usted. Señor mío y Dios. Del mismo modo, acabada la cena, tomó el cáliz y dándote gracias de nuevo, lo pasó a su discípulo diciendo, tomen y beban todos de él, porque este es el cáliz de mi sangre, sangre de la alianza nueva y eterna, que será derramado por ustedes y por muchos para el perdón de los pecados. Hagan esto en conmemoración. Señor mío. Este es el sacramento de nuestra fe. Así pues, Padre, al celebrar ahora el memorial de la muerte y resurrección de tu Hijo, te ofrecemos el pan de vida y el cáliz de salvación, y te damos gracias porque nos hace digno de servirte en tu presencia. Te pedimos humildemente que el Espíritu Santo congregue la unidad a cuantos participamos del cuerpo y sangre de Cristo. Acuérdate, Señor, de tu iglesia extendida por toda la tierra y con el Papa León XIV, con nuestro arzobispo Víctor Hugo Palma y todos los pastores que cuide de tu pueblo, llevará su perfección por la caridad. Acuérdate también de nuestros hermanos que se durmieron en la esperanza de la resurrección y de todos los que han muerto en tu misericordia, admítelos a contemplar la luz de tu rostro. Ten misericordia de todos nosotros y así con María la Virgen, Madre de Dios, los apóstoles y cuanto vivían en tu amistad a través de los tiempos, merezcamos por tu Hijo Jesucristo compartir la vida eterna y cantar tus alabanzas. Por Cristo, con él y en él, a ti Dios Padre omnipotente, en la unidad del Espíritu Santo, todo honor y toda gloria por los siglos de los siglos. Con fe y alegría digamos la oración que Cristo nos ha enseñado. Padre nuestro que estás en el cielo, santificado sea tu nombre. Venga a nosotros tu reino, hágase tu voluntad en la tierra como en el cielo. Danos hoy nuestro pan de cada día, perdona nuestras ofensas, como también nosotros perdonamos a los que nos ofenden. No nos dejes caer en la tentación y líbranos del mal. Amén. Líbranos de todos los males, Señor, y concédenos la paz en nuestros días, para que, ayudados por tu misericordia, vivamos siempre libres de pecado y protegidos de toda perturbación, mientras esperamos la gloriosa venida de nuestro Salvador Jesucristo. Señor Jesucristo, que dijiste a tus apóstoles, la paz les dejo, mi paz les doy. No tengas en cuenta nuestros pecados, sino la fe de tu iglesia, y conforme a tu palabra, concédele la paz y la unidad. Tú que vives y reinas por los siglos de los siglos, la paz del Señor esté siempre con ustedes. Dense fraternalmente la paz.

Este es el Cordero de Dios que quita el pecado del mundo. Dichosos los invitados a esta cena. Señor, yo no soy digno de que entres en mi casa, pero una palabra tuya bastará para sanar. El cuerpo de Cristo nos guarde para la vida eterna.

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1: Oremos. Ya que nos has concedido participar de la redención eterna, te rogamos, Señor, que quienes celebramos la conmemoración de la Madre de tu Hijo y San Antonio, no solo nos gloriemos de la plenitud de tu gracia, sino que experimentemos también en continua aumento de nuestra salvación. Por Jesucristo nuestro Señor. Que la bendición de Dios Todopoderoso, Padre, Hijo y Espíritu Santo, descienda sobre ustedes y permanezca para siempre. Vayamos en la paz de Dios.

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Buenas tardes para todos. Desde ya la invitación para que se acerquen a este hermoso lugar, ya que habrá entrega de regalos, ¿verdad? Algunos obsequios para que usted, pues, se alegre en esta oportunidad. Así que, bendiciones para nuestros hermanos, para toda la gente que se reunió en celebración de la Eucaristía en esta oportunidad. Vamos a iniciar nosotros esto en homenaje para nuestros hermanos allá radicado allá en Chicago, también en Florida.

Queremos agradecer ahí a todos los patrocinadores, especialmente a nuestros hermanos que están allá en Estados Unidos. Mil bendiciones en su vida, en su trabajo también. Vamos a saludar especialmente a nuestros hermanos de la Asociación de Radio y Cohetería. Saludos ahí a todos los hermanos, a todo el equipo quienes están conformados ahí por la Asociación de Radio y Cohetería. También, pues, supongo que cada año pues se realizan grandes inversiones. Así que Dios los bendiga grandemente también a nuestros hermanos de la Asociación de Flores. También un saludo especial también a los jóvenes, ahí a toda la juventud que están ahí con nosotros. Pues también mil bendiciones, especialmente pues nuestros hermanos quienes patrocinaron al Ministerio de Alabanza Nuevo Pacto. También pues vamos a saludar a nuestro hermano Basilio Tsoilush, radicado en Chicago, dice, a nuestro hermano Diego Tsoilush, también están en Estados Unidos, también a nuestro hermano Leonel Tsoilush, radicado en Florida. Que Dios los bendiga entonces, a nuestro hermano Diego Pusanto, radicado en Florida, Estados Unidos. Que Dios los bendiga. Vamos a seguir compartiendo ya nuestros últimos cantos con todos ustedes, deseándoles mil bendiciones en la vida de cada uno de ustedes. Desde ya, feliz retorno para todos ustedes, hermanos, de las diferentes comunidades que hoy están con nosotros. Feliz retorno y que el Señor los bendiga grandemente. Que la paz de Jesús reine siempre en su corazón. Vamos a cantar alabanzas para la honra y la gloria del Señor.

Vaya, qué enorme bendición de estar con ustedes compartiendo estos temas de mucha bendición para toda la gente hermosa de este hermoso lugar. Provecho para todos, provechos para nuestros hermanos que les vayan a compartir en esta hora, pues, un alimento que puedan, pues, ahí sostener el cuerpo también para poder, pues, estar alegres, ¿verdad? Dios, que Dios nos ha traído en este lugar. Estamos muy contentos porque Dios nos da este privilegio enorme de poder estar compartiendo con ustedes por segundo día. Estamos alegres también. Queremos ahí bendecir a la comunidad de San Antonio de Padua. Un honor de estar saludando al patrono de este hermoso y bello lugar. Vamos a continuar con ustedes compartiendo esto.

Bendición, qué alegría, buen provecho para nuestros hermanos que están ahí con nosotros en esta oportunidad, compartiendo una tarde muy bendecida, una tarde inolvidable, como lo es pues en esta oportunidad, celebrando este día tan especial en honor a San Antonio de Padua. Así que, feliz retorno a todos los que ya están partiendo a sus hogares. También queremos desearles mil bendiciones en su trabajo, en su vida cotidiana. Así que vamos a seguir compartiendo más de las alabanzas, pues se nos han dejado un buen espacio para seguir compartiendo más alabanzas, y seguramente pues ya son las últimas alabanzas, los últimos minutos que estamos aquí compartiendo con todos ustedes. Queremos agradecer ahí a la Asociación de Jóvenes también, San Antonio de Padua. Mil bendiciones ahí a todos los hermanos, muchachos que están ahí compartiendo alegría. También queremos agradecer por las refacciones que nos han estado dando durante el día de ayer y hoy. Mil bendiciones. Seguimos compartiendo.

Entonces el Señor nos da la paz, su alegría. Él está siempre con nosotros, está en nuestra vida, nuestra familia, nuestro trabajo, nuestro movimiento, nuestra comunidad. Y en especial a esta comunidad que el día de hoy festeja de una manera especial este gran y precioso día que Dios nos regala. Así que mucha bendición para cada uno de ustedes. Nos sentimos contentos de poder estar acá, pues, agradecidos con este privilegio que Dios nos da de poder animarnos a través de la alabanza, a través de esta bendición que Dios nos permite tener. Así que bendiciones para todos. Provecho para los que están almorzando en esta hora exclusiva del almuerzo. Vamos con esto, compartiendo más de la música de Nuevo Pacto con todos ustedes.

Gracias al Señor en esta oportunidad de la tarde, pueblo de Dios, en esta tarde pues bastante bendecida. Miramos ahí a nuestros hermanos, el día de ayer a estas horas pues ya había dado inicio y hoy pues ya estamos por finalizar esta gran fiesta. Esperamos de que estas actividades deje algo muy importante en nuestro corazón, hermanos, sobre todo en todas las familias, ¿verdad? Que deje bendiciones, alegría en su corazón, una paz, un gozo que solo Cristo Jesús nos puede dar. Algo que ni el mundo ni el dinero puede darnos. Solo Jesús nos puede dar el gozo, la paz. Así que, mil bendiciones. Y los que están partiendo.

Eso, buen retorno para nuestros hermanos de comunidades quienes nos visitan, también para los hermanos quienes disfrutan de este ambiente en esta tarde, en este día principal de esta gran fiesta. Bueno, sentimos contentos de poder estar compartiendo acá con ustedes en esta parroquia de Santa Lucía la Reforma, ¿verdad? Parte de Santa Lucía, Totonicapán. Estamos contentos a la comunidad de Siquibal. Estamos alegres de poder estar acá porque Dios nos regala esta tarde. Vamos cantando y alabando al Rey de Reyes, porque su amor es grande, inmenso, es su amor para con nosotros.

Ahora están los alegres, vamos a brindar fuerte los aplausos al Rey de Reyes y Señor de Señores. Un saludo especial a todos nuestros hermanos quienes están aún con nosotros en esta oportunidad. Pues ya estamos en la recta final de esta gran fiesta espiritual. Queremos agradecer profundamente a todos nuestros hermanos que de una u otra manera pues estuvieron colaborando con nosotros para esta gran fiesta espiritual. Así que a nuestros hermanos queremos agradecerles ahí a los jóvenes, San Antonio de Padua, mil bendiciones ahí a todos los encargados, mil bendiciones. Así que también queremos mandar saludos a nuestros hermanos que nos visualizan a través de Radio Suprema, así es. Ahí está, bendiciones entonces los que nos visualizan a través de este medio de comunicación, mil bendiciones, y también a través de la Super de Aguacatán, si no estoy mal, ahí está. Hay saludos especiales, hermanos, así que muy contentos. Decíamos que ayer a estas horas pues ya se había dado inicio a esta gran fiesta y hoy pues ya estamos por finalizar esta actividad, deseándoles mil bendiciones acá a toda la comunidad de Siquibal, celebrando este día en honor a San Antonio de Padua. Es un día muy especial, el cual pues todas las comunidades quienes tienen como patrono a San Antonio de Padua pues celebran este día 13 de junio. ¡Qué bendición, qué alegría! Así que acá vamos a seguir compartiendo más de la alegría, más del gozo. Queremos saludar a nuestros hermanos colaboradores que están en Estados Unidos. Pues mil bendiciones en su vida. También gracias por hacernos partícipes de esta gran fiesta espiritual acá en su comunidad, como lo es Siquibal. Mil gracias a toda la parroquia de Santa Lucía, La Reforma, Totonicapán. Mil bendiciones a los hermanos de esta localidad. Que Dios los bendiga grandemente. Así que acá seguimos compartiendo más alegría, más gozo. Ya son los últimos cantos que estamos entonando con todos ustedes. Mil bendiciones ahí a nuestros hermanos quienes están con nosotros también. Queremos desearles mil bendiciones y que la paz de Cristo reine en su corazón, en su familia. Vamos a cantar entonces al estilo del Nuevo Pacto desde Santo Tomás Chichicastenango.

Eso, qué enorme bendición de estar acá, pues entonando estas alabanzas que vienen para cada uno de ustedes como hermanos y con un buen corazón de poder pues presenciar y estar agradecido en la presencia de Dios. También queremos ahí bendecir a cada uno de los hermanos quienes también forman parte de las diferentes asociaciones quienes están con nosotros acá, pues acompañándonos, regalándonos también ahí a través de las diferentes asociaciones, la atención y el apoyo. Nos sentimos muy contentos, muy queridos también. El clima está algo raro, ¿verdad? Pero ahí estamos agradecidos siempre. Disfrutemos de lo que Dios nos da. Yo creo que en medio de este calor también hay lluvia. Pero eso es gracias al amor y la bendición del Señor que solo Él nos puede regalar. Vamos a continuar con cada uno de ustedes. También saludos especiales y cordiales para cada uno de los amigos y hermanos quienes están ahí a través de los diferentes medios, ahí siguiéndonos y trayéndonos también alegría por medio de su presencia. Nuevo Pacto sigue cantando y alabando el amor de los amores. Bien, esto así.

0: alegría sentimos en el corazón de poder formar parte de esta alegría. Nuestros hermanos pues tuvieron una bonita organización en esta oportunidad. Así que vamos a, no sé cómo estamos ahí. Vamos a pedir a nuestros hermanos los encargados, pues, si tienen ahí los algunas indicaciones. Vamos a esperar las indicaciones de nuestros hermanos que están acá con nosotros en esta oportunidad de la tarde muy especial. Pues estamos en un momento muy especial, el cual le estamos dando honra y gloria a nuestro Dios, predicando su palabra a través de la música cristiana. Saludos especiales a todos nuestros hermanos que están ahí con nosotros, visualizando a través de los medios de comunicación. Mil bendiciones. Así que vamos a tomar un breve descanso seguramente, pues, y luego pues vendremos con las últimas alabanzas de esta gran fiesta espiritual en honor a San Antonio de Padua. Mil bendiciones.
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2: 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Y saludo a los que conocen el Correcto Cultural. 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

queremos ahí bendecir a los hermanos quienes dieron el listado de los colaboradores, de aquellos quienes tienen esa oportunidad de poder estar pues al servicio de la comunidad, al servicio de esta gran fiesta. Vamos a ir cantando y alabando a nuestro Padre Celestial con esta música que viene para agradecer el dulce nombre del Señor, y será este espacio que Dios nos presta de poder estar cantando y alegrando la presencia del Señor.

Vamos a cantar al Espíritu Santo de Dios con todo nuestro corazón. Vamos a invocar su presencia que habite con nosotros en nuestro corazón, en nuestra vida, con su familia. Por eso le cantamos al Espíritu Santo de Dios, a que ilumine nuestro pensamiento, a que ilumine nuestro corazón para poder actuar con bien dentro de la sociedad, dentro de nuestra iglesia. Mil bendiciones entonces. Felicidades a esta comunidad en su fiesta.

su Espíritu Santo se derrama en nuestro corazón, en nuestra vida. También se derrama en este hermoso lugar por este gran día. En honor a San Antonio, que la iglesia lo preside, y también nosotros, pues acá lo festejamos de manera especial. Estamos bendecidos por la gracia y el amor del Señor. Seguimos compartiendo con ustedes la alegría a través de las diferentes alabanzas que traemos para que usted se alegre en Jesús nuestro Señor, que está acá en este hermoso lugar. Bien, eso. Mandamos saludos cordiales a nuestros hermanos radicados allá en Chicago, a los hermanos allá en Florida. Bendiciones. Estamos contentos de estar con ustedes acá en este hermoso lugar. También bendecimos su familia, su casa y también todo su trabajo que Dios les ha regalado para poder salir adelante.

0: Eso, la alegría para todos ustedes, hermanos. Estamos contentos de poder estar, pues, acá en este gran día principal en honor a San Antonio de Padua, un día muy grande, muy grato que Dios nos permite tener. Así que seguramente nuestros hermanos, pues, están contentos también de poder estar acá contentos con nosotros compartiendo el santo y bendito nombre del Señor. Ahí vamos a dejar, vamos a estar ya agradeciendo ahí la oportunidad de esta comunidad de habernos hecho parte de este gran día principal. Siquipal está de fiesta, está contento, y por supuesto vamos a ir cantando y glorificando al Señor con nuestra alabanza que viene de esta manera para ir agradeciendo acá a todos nuestros hermanos participadores de esta gran fiesta espiritual.
1: Agradecimientos entonces especiales a todo el equipo, a todas las asociaciones que hoy están con nosotros. Vamos a despedirnos con este canto. Nos ha dejado una alabanza para despedirnos. Mil gracias a todos ustedes, hermanos de esta localidad. Bendiciones.

0: Mil gracias. Deseamos feliz retorno a sus hogares y a toda la comunidad presente. Será para una próxima oportunidad. Bendiciones.
1: Bien, Cidad, Teloya, Huacán, Díaz, Kisik, Uchanem, que acá es el coordinador, su Mike Chabano, tu Kisik, que es el Cidad, y tanto la asociación, y acá es el Ocho, con la Pesca Baribir,

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0: Las 15 horas, 35 minutos.
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1: Las 16 horas, 10 minutos.

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0: Las 16 horas, 26 minutos.
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1: Las 16:43.

Saludos amigos, saludos hermanos, Casa de Oración, El Clamor de un Pueblo, te da la bienvenida a su programa Secretos del Universo. Como siempre, te saluda tu amigo curandero Samir Alcaraz, guardián de los secretos, y cuento con la llave del conocimiento para poderte ayudar a ti a sanar cualquier tipo de enfermedad, por muy rara y extraña que ésta sea. Soy experto y conocedor de todo tipo de rituales para sanar todo tipo de enfermedades y ayudarte a que recuperes la confianza nuevamente en ti. Te ayudo a convertirte en una persona sana, en una persona que atrae el éxito, la fortuna y la alegría para su vida. Porque si a ti te han hecho algún daño sobrenatural para provocarte enfermedades, para provocarte estancamientos y a pesar de tus esfuerzos, tú no avanzas, esto lo hacen con la intención de perjudicarte con brujerías, con maleficios, con trabajos de magia negra, trabajos oscuros en cementerios, utilizando tu nombre, utilizando alguna fotografía tuya y sobre todo utilizando algo personal. Con estos elementos te realizan todo tipo de bloqueos espirituales para que tú no avances, para que empieces a tener problemas, para que las cosas no te salgan bien y sobre todo que el dinero no rinda a pesar de tus esfuerzos. Porque si a ti te han trabajado para cerrarte los caminos, siempre habrán señales como dolores de cabeza constante, dolores en los pies, dolores en las piernas y dolores en los brazos. Te dolerá también la espalda. Y cuando te alimentas, sentirás aquel malestar en el estómago. Tendrás también cambios de humor. Te sentirás enojado, desesperado, preocupado, sin saber por qué. Tendrás problemas con tu pareja. Tendrás problemas con tus compañeros de trabajo, con tus familiares más cercanos. Y algunos hermanos hasta sufren accidentes en sus zonas de trabajo. Todo es causado por aquella persona que no quiere verte feliz. Aquella persona que se ha convertido en tu expareja. Aquella persona que está molesto contigo. Puede ser algún vecino, algún compañero de trabajo o alguien de la misma familia. Como suegros, cuñados, o ex-suegros o ex-cuñados. Estas personas enojados contigo porque tú no les caes bien, buscan la manera de que tú lo pierdas todo, buscando ayuda del brujo para poderte perjudicar. Así es, querido hermano. Tú que me estás escuchando en este momento, en la comodidad de tu hogar, no es ninguna casualidad. Porque si tú quieres liberarte de este estancamiento que tienes a causa de brujería, quieres abundancia para tu negocio, quieres que la buena suerte te acompañe siempre en juegos de azar, como juegos de cartas, apuestas en los palenques donde se apuesta por peleas de gallos, quieres tener suerte para poder ganar en la lotería, y sobre todo, quieres tener buena suerte en el amor. Vas de viaje a otros países y quieres retirar peligros y abrir caminos. Quieres que tu viaje sea todo un éxito. Tienes familiares en la cárcel y quieres que todo se le ponga a su favor con protecciones espirituales y se le abran puertas para que todo le salga bien. Quieres retirar
alguna persona que te esté molestando, como una expareja o algún familiar o algún vecino que esté interviniendo entre tu matrimonio, provocándote problemas con tu familia, esta persona que anda hablando mal de ti, yo te puedo decir qué tipo de secreto puedes realizar para que esta persona se aleje y ya no te cause más problemas. ¿Quieres que la familia de tu pareja te acepte y te quiera? ¿Quieres rescatar tu matrimonio? Porque a pesar de todos los problemas que estás teniendo con tu pareja, tú todavía lo amas. ¿Quieres que las cosas se calmen, que esté todo bien? Yo te diré qué tipo de secreto puedes realizar ahí en tu hogar. ¿Quieres saber si tu pareja te es infiel? ¿Quieres retirar algún amante que te esté molestando? ¿Quieres volver con tu expareja y que esta persona regrese arrepentido y pidiéndote perdón? ¿Quieres saber si la persona que te gusta o te enamora es la correcta para ti? ¿Quieres que aquella persona que tú amas, que te gusta, te corresponda? En esta mesa de oración, yo te ayudo a resolver cualquier tipo de problema que tú estés teniendo en este momento. Aquel problema que te está quitando el sueño, aquel problema que no te deja ser feliz. Si estás endeudado y no encuentras la forma de cómo pagar, yo te diré qué secreto debes de realizar ahí en tu casa para que tú abras las puertas de la fortuna, de la prosperidad y del éxito. En esta mesa de oración, yo trabajo con 4 ángeles de luz. Si tú eres devoto de alguno de estos santos, de esta mesa de oración, tú me puedes enviar un mensaje de texto, un mensaje al WhatsApp, contándome cuál es tu problema. Pero antes debes colocarme tu nombre completo, tu fecha de nacimiento, porque en tu nombre y en tu fecha de nacimiento se esconde el número secreto, este número maestro que es clave para que tú lo actives y se convierte en algo importante para tu vida, porque tú eres un ser de luz, tú eres un ser espiritual, que por causa de las envidias de aquellas personas que no quieren verte feliz, tú estás sufriendo enfermedades y estás teniendo todo tipo de problemas. Incluso si estás en tu negocio en este momento y te das cuenta que las cosas no te están saliendo bien, que el dinero no te está rindiendo y quieres levantar tu negocio, quieres atraer la fortuna, quieres atraer el amor, quieres atraer el éxito, quieres atraer la salud a tu vida, y eres devoto de alguno de estos santos de esta mesa de oración, yo acá te ayudo. Al momento que tú me llames, debes estar preparado con tu nombre completo y tu fecha de nacimiento para así poder obtener tu número secreto y bajo qué signo del zodiaco tú naciste. Y los santos de esta mesa, yo hago conexión con ellos y con la ayuda de las cartas del tarot, con la ayuda de los puros de San Simón y las velas, yo invoco la verdad para poderte aclarar todas esas dudas que tú puedas tener en tu mente. Algunos hermanos me dicen, si se cobra consulta en esta mesa de oración, yo acá no cobro consulta. Yo acá te pediré una ofrenda. Y así, al momento de tu llamada, a estos santos de esta mesa de oración, a estos ángeles de luz, como San Judas Tadeo, patrón de las causas perdidas, él te ayuda en problemas difíciles y en situaciones desesperadas. También cuento con el hermano San Simón. Él es un espíritu protector de los más necesitados. Te ayuda a ser feliz con tu pareja,
y te ayuda a encontrar el amor, a ser feliz con aquella persona que a ti te gusta. Te ayuda a recuperar tu salud, te ayuda a encontrar trabajo, te ayuda a salir de deudas. También cuento con la Santa Virgen de Guadalupe, de profunda humildad y sencillez, madre amorosa y abnegada, que consuela y protege a sus fieles devotos, sanando a los enfermos y ayudándote en el momento que tú la necesitas, dándote paz y felicidad, sobre todo a ti, mujer, que pasas ahí preocupada y sufriendo por tu familia, por tus hijos, que se encuentran en otros países y tú sabes que no están bien. Con la Santa Virgen de Guadalupe, yo trabajo para que tu familia pueda encontrar el éxito y pueda recuperar tu salud. También cuento con la Santísima Muerte, sus virtudes de protección, sanación, justicia. Es un espíritu que te ofrece amparo, sabiduría, fuerza y abundancia. Te libera de males de ojo, de brujerías y de todo tipo de energías negativas. Te abre caminos, te cuida de los peligros, te aparta al enemigo y te ayuda a que aquella persona que anda hablando mal de ti se aleje y se olvide de hacerte daño. Así es, querido hermano, tú que me estás escuchando en este momento, te puedes comunicar conmigo al número de teléfono 4729-4181. 4729-4181. Escúchame bien. 4729-4181. Si yo no te respondo al momento de tu llamada, me puedes enviar un mensaje de texto, un mensaje de WhatsApp, iniciando con tu nombre completo, tu fecha de nacimiento y cuál es tu problema. Algo muy importante te voy a decir. Yo acá no te voy a exponer en la radio, ni tampoco te voy a exponer en redes sociales. Yo no pido testimonios y yo no hago grabaciones de tu llamada. Todo lo que tú me digas es un secreto para mí y lo que yo te diga es un secreto para ti. Recuerda que donde hay fe, hay esperanza. Y donde hay esperanza, hay amor. Y donde hay amor, está Dios. Y donde está Dios, nunca falta nada. Encontraremos siempre un camino. Y si no, lo crearemos juntos. Los pies en la tierra y la mirada en las estrellas. Que Dios te bendiga, que Dios te proteja. Hasta pronto.

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